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1: Así disfrutamos y compartimos Jacking House en la primera parte del episodio número 287 de Black Concept Radio, que es una idea y realización de DJ César y Pablo Dorado, todo con la producción general de Bitácora Contenidos.

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Iquique. También estamos en el aire de 105.3 FM Estilo de la Esperanza, por Radio Puente de la Escuela de Artes de San Pedro de Jujuy, por Radio E 106.5 MHz de San Salvador, por 90.7 Radio Satélite de San Pedro de Jujuy, por 107.9 Provincia Multimedios de San Salvador, por Radio FM Latidos, señal online de Tierra del Fuego, y por Radio Galas 89.7 de Chipoleti, Río Negro. Somos DJ César y Pablo Dorado. Juntos seguimos con mucho más en este, el episodio número 287 de Black Concept Radio. En esta segunda parte vamos con más electrónica para tus oídos. Nos ponemos todos en modo house.

La música house es un género de música electrónica de baile desarrollado a principios de la década de 1980 en Chicago, Estados Unidos. Nació en las pistas de los clubes underground, principalmente de la cultura negra, latina y cure, como una evolución directa de la música disco, el funk y el soul, transformándose en uno de los pilares fundamentales de la cultura del club moderna. Estamos así de esta manera viviendo el último programa de la estación invierno 2026 y ya estamos más que listos para recibir a la primavera. De Jujuy para el mundo hacemos Black Concept Radio, solo electrónica para tus oídos, con DJ César y Pablo Dorado. En esta segunda hora estamos todos en modo house.

La teoría más aceptada es que el nombre de este género proviene del club nocturno The World House en Chicago, que fue abierto en 1977, donde el legendario DJ Frankie Knuckles, considerado unánimemente el padrino del house, mezclaba clásicos de música disco con cortes rítmicos más oscuros y mecánicos. A medida que la industria masiva rechazaba la música disco a finales de los 70, las cajas de ritmos y sintetizadores viejos inundaron el mercado de segunda mano a precios accesibles. Los productores aficionados comenzaron a crear pistas de baile de forma casera, in-house, dándole un segundo significado al término. Estamos ya en la última parte de este, el episodio número 287 de Black Concept Radio, con DJ César y Pablo Dorado. Vamos por más House 2026.

Hasta este momento, compartimos lo mejor de la escena electrónica mundial. Así, vamos cerrando el episodio número 287 de Placa Concept Radio, que es una idea y realización de DJ César y Pablo Dorado. Gracias a la producción de Bitácora Contenidos. En vivo, salimos desde los estudios de 100.7 MHz Radio Bitácora y 94.3 Tu Radio. Al mundo, nuestra señal se amplifica por www.bitácorajujuy.com y por la aplicación que encontrás en Play Store. También estuvimos en las plataformas YouTube, Twitch y Kick. Muchísimas gracias a 105.3 FM Estilo de la Esperanza, a Radio E 106.5 de San Salvador. También gracias Radio Puente Señal Educativa de la Escuela de Artes de San Pedro de Jujuy. Gracias a 90.7 Radio Satélite de San Pedro de Jujuy, a 107.9 Provincia Multimedios de San Salvador de Jujuy, a la señal online FM Latidos de Tierra del Fuego y gracias Radio Galas 89.7 de Chipoleti, Río Negro. Esperamos que hayas disfrutado tanto como nosotros de la selección preparada para el día de hoy. El deseo de que todos tengan una excelente semana y una feliz primavera. Será hasta dentro de 7 días cuando regresemos nuevamente para hacer otro episodio de esta historia llamada Black Concept Radio. Se despiden de ustedes DJ César y Pablo Dorado. Será hasta la semana que viene. Chau, chau.

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0: La hora en nuestra ciudad
1: es la hora 22:24 minutos.
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0: La hora en nuestra ciudad
1: es la hora 22, 40 minutos.
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0: La hora en nuestra ciudad
1: es la hora 22:51 minutos.
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0: La hora en nuestra ciudad.
1: Es la hora 23, 20 minutos.
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0: La hora en nuestra ciudad.
1: Es la hora 23:40.
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0: La hora en nuestra ciudad.
1: Es la hora 23:51.
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0: La hora en nuestra ciudad.
1: Es la hora 0:12 minutos.
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Hola, ¿cómo están? ¿Cómo están todos? Tengan muy buenas noches. Estamos así, ¿no? Compartiendo sonidos en tu corazón, el programa más romántico de la ciudad. Y estoy con ustedes, estoy haciéndoles compañía a ustedes que están del otro lado en esta noche hermosa en la ciudad de San Pedro de Jujuy y donde estés escuchando la radio también. La noche seguramente está hermosa, claro que sí.

0: Y así, ¿no? Convirtiendo los éxitos de Sonidos en tu Corazón, el programa más romántico de la ciudad, por aquí por la radio. Bueno, compartimos en el comienzo del programa la música. Ahí la música junto con Patricia Sosa y la canción Endúlzame los Oídos. Estaba también la música junto con Franco De Vita, la canción Cálido y Frío. Y siguiendo con más éxitos románticos,
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0: compartimos también la música de
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0: Proyecto M, la canción ¿Qué haré sin ti?
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0: Esta noche te voy a hacer compañía hasta las 2 y 20. Así es, hasta las 2 y 20 te voy a hacer compañía en esta noche. Noche preciosa, ¿no? Para compartir estos éxitos, para compartir muchas canciones románticas a través de la radio, a través de Sonidos en tu Corazón, el programa más romántico de la ciudad, por Radio Satélite 90.7 MHz, la radio de la ciudad, LRK 428. 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

Qué lindo tema, ¿no? Volver a amar en Cortina Musical, Cristian Castro. Vamos ya mismo presentando a quien está a cargo de la dirección de la radio. Por supuesto, es ella, la señora Jorgelina Ilana.

0: Así es, la señora Jorgelina Aguilar en la dirección de Radio Satélite.
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0: 90.7 MHz y LRK 428. La radio de la ciudad.
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0: Bueno, te digo, ¿no? Que podés escuchar el programa también por internet. Así es, vía internet. Entrás a la página www.laradiodelaciudad.com.ar. Así es la página para entrar y escuchar por internet.
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0: 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O entras también a través de Google. 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Escuchas la radio vía internet también, a través de Google, así entrando en Google, ¿no?
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0: Vamos a ir presentando ya mismo a quien está a cargo de la producción, también a cargo de la música y de la conducción estelar, así es, quien te hace compañía en cada noche con los mejores éxitos, con lo mejor de la música romántica para enamorarse y a veces también para sufrir por amor, así es, son cosas, ¿no? Son cosas del amor también que a veces sufrimos, ¿no? Pero hay que sobrellevar las cosas, hay que tratar de salir adelante.
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0: Así es.
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0: En la producción, en la música y en la voz, quien te hace compañía, ya lo sabes, yo soy Bruno, el caballero de la noche.

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1: Así es, soy Bruno, el caballero de la noche, y este es mi programa Sonidos en tu Corazón, el programa más romántico de la ciudad, el programa que se ha convertido en el clásico, ya desde hace años se ha convertido en el clásico de cada noche. Bueno, ya sabes, soy Bruno, el caballero de la noche, y estamos disfrutando de una noche muy linda, ¿no? Muy linda la noche, está templada. Yo por si acaso me vine con una camperita de jean, así es. Y bueno, no, me vine con zapatos de vestir también, con pantalón de vestir, una chomba y también una boina tengo, ¿no? Así que, y bueno, ¿no? Una campera de jean y bueno, ¿no? Ideal y por supuesto ahí con mi oblea, con todo, ¿no? Lo que es para la radio. Y bueno, estoy aquí con ustedes haciéndoles compañía como cada noche.

0: Ay, qué tema, ¿no? Alguien la vio partir, se llama esta canción de Diego Torres.
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0: 154-086-47. Bueno, hoy en la tarde vi a Ángela, así es, justo antes de la salida, ¿no? Antes de la salida de la escuela de la Juan 23, ¿no? Así es, porque era justamente la señora que me había pedido mensaje anoche, me había mandado mensaje, mejor dicho, me había pedido un tema de Ricky Martin.
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0: Y resulta que ella lleva a sus niños ahí a la escuela, ¿no? Justamente la Juan 23 va a retirarle a los chicos.
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0: Y bueno, y siempre escuchan el programa. Hace poco me había enterado de que sí, se ponen todos en familia escuchando la radio, escuchando ahí justamente mi programa. Y la verdad que muy contento, ¿no? Muy contento por lo que me dijo, porque me sorprendió, porque la chiquita, la niña, y tan chica, ¿cómo puede ser que se haya dado cuenta, ¿no? De quién soy. Y sí, la verdad que me sorprendí, me puse contento y estoy contento porque dicen que ahí los chicos están ahí con todo, con la radio, que escuchan el programa, que se ponen muy atentos a todo lo que es mi programa, especialmente cuando sale la presentación del Caballero de la Noche. Hay un silencio total y una atracción impresionante para escuchar, así que muy contento, muy agradecido. Justamente me hizo acordar que yo anoche no le pude pasar el tema, la verdad que con tantos mensajes, con tantas canciones, se me fue, y le dije, esta noche te paso dos temas de Ricky Martin. Me estaba solicitando la canción Vuelve, ¿no? Era el tema que había pedido anoche. Así que ese tema ha quedado pendiente, el tema Vuelve de Ricky Martin. Pero le dije que también le iba a pasar la canción Fuego de Noche y Nieve de Día. Así que es el tema que se va a venir justamente después de la música de Rudy La Scala. Pero bueno, te digo que te podés comunicar al 154-086-47. Estamos disfrutando así de Sonidos en tu Corazón.
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0: El programa más romántico de la ciudad, con la conducción estelar de un romántico de siempre. Quien te habla, ya lo sabes. Yo soy Bruno, el Caballero de la Noche. Un saludito muy especial también para mi amiga que es profesora de lengua y literatura, que ella es maestra de primaria, ahí justamente en la escuela Juan 23, mi amiga Cristina de Los Ángeles Luna. Ella atiende, creo, en sexto grado atiende, ¿no? Ahí mi amiga Cristina de Los Ángeles Luna, que, bueno, ¿no? Que siempre la vemos, siempre compartimos algo, así que saludito para ella, que debe estar escuchando la radio, mi amiga Cristina de Los Ángeles Luna, que trabaja justamente en la escuela Juan 23. Así que saludo para mi amiga y bueno, su hijo Pablito, que también va a la escuela, su marido Ernesto también, el saludo. Así que bueno, estamos disfrutando de muy linda música. Ya sabes que te comunicas conmigo al 154-086-47 y nos quedamos con la música con Rudy La Scala. La canción se llama No Soy el Mismo Hombre. Ay, a veces sufrimos por amor, ¿no? Sí.
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0: Y después se viene la música con Ricky Martin, Fuego de Noche y Nieve de Día, para complacer uno de los solicitados. Este es el extra. Así es. Va a salir la música también de Ricky Martin. Fuego de Noche y nieve de Día, así es. Saludando a Ángela, que está seguramente con su familia. Toda su familia están escuchando el programa ahí desde Barrio Albornoz. Están en plena sintonía de Sonidos en tu Corazón, el programa más romántico de la ciudad, por Radio Satélite 90.7 MHz. Así que saludo ahí a toda la familia de Ángela, que están con todo ahí escuchando la radio en Barrio Albornoz. Y nos quedamos con la música de Rudy La Scala, No Soy el Mismo Hombre. Y después, complaciendo el pedido, se viene Ricky Martin, Fuego de Noche, Nieve de Día. Más música en la noche.
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0: una de la madrugada y un minuto. Y qué tema, ¿no? Qué canción tan hermosa de Rudy La Scala.
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0: Así estamos disfrutando de Sonidos en tu Corazón, el programa más romántico de la ciudad, por aquí por Radio Satélite 90.7 MHz. A continuación nos vamos a quedar con la música de Ricky Martin. Fuego de noche, nieve de día.
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1: La hora en nuestra ciudad.
2: Es la hora 1:07.
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0: Y bueno, no escuchamos a Ricky Martin la canción Fuego de Noche, Nieve de Día, así es, y después estaba Chayanne, la canción Yo Te Amo, y en cortina musical está Chita Ucino y Sororo, la canción Guadalupe, versión portugués. En instantes vamos a quedarnos con este tema, pero falta todavía, con este tema que está sonando justamente, Guadalupe. En la música de Chita Ucino y Sororo, pero lo vamos a escuchar en la versión castellano. Bueno, acá está sonando en portugués y está hermosa la canción, ¿no? Muy, muy linda canción.
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0: Guadalupe.

0: Una de la madrugada con 20 minutos, te estás comunicando al 154-086-47. Te estás comunicando conmigo. A ver, por acá está el mensaje. Por acá está el mensaje de Ángela de Barrio Bernaqui, ¿no? Así es.
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0: Dice: hola, buenas noches, Bruno. Estoy escuchando tu programa, como siempre, excelente música. Soy Ángela de Barrio Bernaqui. Bueno, muchas gracias por el mensaje, muy lindo mensaje. Gracias. Y saludo, ¿no? Para toda la gente romántica también del Barrio Bernaqui, justamente, que aparte de vos, seguramente hay más gente escuchando el programa, ahí escuchando la radio.
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0: ¿Cómo está la gente? ¿Cómo está la gente de Barrio Belgrano?
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0: Para la gente también ahí de
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0: Barrio Albornoz, así es, para la gente de Barrio Albornoz, que están en plena sintonía de Sonidos en tu Corazón. El programa más romántico de la ciudad.

0: Ya sabes que de lunes a viernes cada noche, luego de las 11:30, compartimos 2 horas de lo mejor de la música romántica para enamorados a través de Radio Satélite 90.7 MHz. 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
0: con la conducción estelar de un romántico de siempre, ya lo sabes.
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0: Yo soy Bruno, el caballero de la noche. Mi amiga Lore está en la sintonía ahí en Barrio San Miguel. Mi amigo Rolo me está escuchando desde Ejército del Norte con su familia.
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0: Mi amiga Sonia me está escuchando ahí en La Loma, en Barrio 9 de Julio.
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0: Mary me está escuchando desde San Francisco, también La Loma, ¿no? Así es. A ver quién me está escuchando desde Las Colinas. Bueno, ¿no? Yo vivo en Las Colinas, así que ustedes saben lo que es subir y bajar. Salgo de la radio y me tengo que ir. Y bueno, yo subo por donde era la plazoleta La Madre.
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0: donde está la plazoleta del Molino, bueno, ahí tomo la escalera y ya subo a Las Colinas. Y para venirme para la radio, mayormente también vengo por ahí, o a veces me vengo por detrás del cementerio, pero cuando salgo más temprano, generalmente me vengo por esa parte, ¿no? La verdad que Las Colinas tiene muchas entradas por muchos lados, ¿no? Tiene distintas arterias para ingresar, ¿no? Así que bueno, para la gente romántica de Las Colinas, ahí para mi amiga Laura, para Adrián también, sí, así es Adrián, mi amigo Marcelo también, su esposa Vero, Marce, que siempre escucha el programa, también para Eli también, para Vivi, para su mamá, para Eva también ahí de Las Colinas, así es. Bueno, estamos disfrutando así de la noche de Sonidos en tu Corazón, el programa más romántico de la ciudad. Y cuántos temas, ¿no? Cuántas canciones. Hasta las 2:20 te voy a hacer compañía en esta noche. Te estás comunicando así es al 154-086-47.

0: Qué lindo tema, ¿no? Ahí la música de los rancheros, casualidad. Ya enseguida voy a ir buscando, ¿no? La canción de Chitausino y Sororo, la canción Guadalupe en castellano. Es el tema de la novela Guadalupe, año 1993, con la actuación principal de Adela Noriega y Eduardo Yáñez. Así es, una producción colombiana. Bueno, así disfrutando de la radio, disfrutando de la noche, seguimos compartiendo más éxitos. Se viene a continuación la música junto con Enrique Iglesias. Así es, viene la música de Enrique Iglesias y la canción se llama Enamorado por Primera Vez. Más éxitos.
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0: La hora en nuestra ciudad.
1: Es la hora 1:30.
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0: La hora en nuestra ciudad.
1: Es la hora 1:37.
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Bueno, una de la madrugada con 45 minutos y estamos así compartiendo hermosos temas. Escuchamos a Enrique Iglesias la canción Enamorado por primera vez. Seguíamos también con la música de Chitauzino y Sororo. La canción Guadalupe, versión castellano. Luego estaba también la música junto con Coqui Ramírez. Beso a beso. Y te estás comunicando al 154-086-47.

0: Bueno, así estamos, ¿no? Compartiendo éxitos bien románticos. Bueno, a continuación vamos a compartir la música con Ricky Martin. La canción Vuelve, tema que estaba pendiente. Ahí está, ¿no? Ángela en Barrio Albornoz con su familia están escuchando la radio y se viene este tema de Ricky Martin. La canción se llama Vuelve, más éxitos en la noche.
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Bueno, ahí estaba, ¿no? Estaba en la música. Escuchamos a Ricky Martin, la canción Vuelve. Complaciendo tu pedido al 154-086-47. Y después escuchamos la música de Jennifer Peña, la canción Hasta el fin del mundo. Amiga mía, se llama este hermoso éxito de Jordi. Enseguida vamos a compartir, ¿no?, la canción Desesperadamente Enamorado de Jordi. Así estamos disfrutando de Sonidos en tu Corazón, el programa más romántico de la ciudad, por aquí por Radio Satélite 90.7 MHz, la radio de la ciudad.

0: 2 de la madrugada en punto. 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Nos quedamos con la música de Jordi. La canción se llama Desesperadamente Enamorado. Él es Jordi, el hijo menor del cantante Diango.
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0: Qué canción tan hermosa. Desesperadamente Enamorado. Este tema es el que yo voy a cantar cuando voy al karaoke. Esta canción es la que canto, de Jordi, Desesperadamente Enamorado.

0: Qué lindo tema, ¿no? Desesperadamente enamorado. En la música con Jordi. Y nos quedamos con este hermoso tema. Qué canción, ¿no? Desesperadamente enamorado. Canta Jordi.
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0: Bueno, muchas canciones, ¿no? Ya estamos en el final del programa de esta noche. Escuchamos a Jordi, Desesperadamente Enamorado. Después, entrando un poquito con Los Románticos del Recuerdo, escuchamos a Claude Francois, la canción Llora el Teléfono. Estaba también la música de Beto Orlando, Aquellos Besos que Te Di. Sabu y su canción Pequeña y Frágil. Seguíamos también con la música de Pomada, Ojos Sin Luz. Intimidad. En la dirección de la radio, la señora Jorgelina Ilán. En la producción, en la música y en la voz, quien hace compañía en cada noche con los mejores éxitos románticos. En la producción, en la música y en la conducción, yo soy Bruno, el caballero de la noche. Así es, soy Bruno, el caballero de la noche. Me despido de ustedes. Gracias a todos. Que tengan un hermoso fin de semana. Así es, un hermoso fin de semana. Nos estaremos encontrando para el día lunes, luego de las 11:30 de la noche. Vamos a compartir 2 horas de lo mejor de la música romántica aquí en Radio Satélite 90.7 MHz. Gracias, soy Bruno, el caballero de la noche.
1: Bastante bien.
0: Y el final será con la música de...
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1: Sí, pero por favor, apúrate que pueden vernos.
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0: Con la música de Miguel Gallardo voy a cerrar el programa en esta noche con el tema Muchachita. Así es, con la canción Muchachita de Miguel Gallardo y con la música de Chico Novarro, Arráncame la Vida de un Tirón. Gracias, que tengan muy buenas noches y será hasta el lunes.
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0: La hora en nuestra ciudad.
1: Es la hora 2:41 minutos.
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0: La hora en nuestra ciudad.
1: Es la hora 2:53 minutos.
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0: La hora en nuestra ciudad.
1: Es la hora 3:20.
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0: La hora en nuestra ciudad.
1: Es la hora 3:41 minutos.
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0: La hora en nuestra ciudad.
1: Es la hora 3:50 minutos.
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0: La hora en nuestra ciudad
1: es la hora 4:12.
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0: La hora en nuestra ciudad.
1: Es la hora 4:20.
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0: La hora en nuestra ciudad
1: es la hora 4:42.
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0: La hora en nuestra ciudad
1: es la hora 4:50.
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0: La hora en nuestra ciudad.
1: Es la hora 5:12.
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0: La hora en nuestra ciudad
1: es la hora 5:22.
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0: La hora en nuestra ciudad.
1: Es la hora 5:42 minutos.
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0: La hora en nuestra ciudad.
1: Es la hora 5:50 minutos.
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0: La hora en nuestra ciudad.
1: Es la hora 6:11.
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0: La hora en nuestra ciudad.
1: Es la hora 6:23.
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0: Mi propuesta musical es juvenil, una fusión de la música del mundo con mucho ritmo y, pues, por supuesto, un toque romántico. Cantar para mí forma parte de quien soy. Sin la música yo me sentiría incompleto. Es como respirar, es una necesidad.
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2: La hora en nuestra ciudad
3: es la hora 6:40.
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0: La hora en nuestra ciudad.
1: Es la hora 6:52 minutos.
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0: La hora en nuestra ciudad.
1: Es la hora 7:12.
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0: La hora en nuestra ciudad.
1: Es la hora 7:22 minutos.
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0: La hora en nuestra ciudad.
1: Es la hora 7:42 minutos.
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0: La hora en nuestra ciudad.
1: Es la hora 7:50.
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0: La hora en nuestra ciudad
1: es la hora 8:10.
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0: La hora en nuestra ciudad.
1: Es la hora 8:43.
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Vamos a seguir con este gran cantautor, pero ahora con una canción mucho más tranquilita, una baladita muy linda, que se van a saber, quiero que canten conmigo y que usen los dedos. Esto dice así, ahorita vamos a participar. Gracias.

0: La hora en nuestra ciudad.
1: Es la hora 8:54 minutos.
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Y seguimos con las grandes canciones. Esta es una hermosa, hermosa balada también. Y con una gran versión, como lo dije, de la orquesta del señor Pepe Zavala, para el cual pido otro fuerte aplauso. Esto dice así.

0: La hora en nuestra ciudad.
1: Es la hora 9:12.
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0: La hora en nuestra ciudad.
1: Es la hora 9:20.
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0: La hora en nuestra ciudad
1: es la hora 9:42.
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0: La hora en nuestra ciudad
1: es la hora 9:54.
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1: La hora en nuestra ciudad.
2: Es la hora 10.
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9: La hora en nuestra ciudad
10: es la hora 10:10.
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9: La hora en nuestra ciudad
10: es la hora 10:10.
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0: La hora en nuestra ciudad
1: es la hora 10:21 minutos.
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0: La hora en nuestra ciudad
1: es la hora 10:40 minutos.
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0: La hora en nuestra ciudad
1: es la hora 10:50 minutos.
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1: La hora en nuestra ciudad.
2: Es la hora 10:56.
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10: La hora en nuestra ciudad
11: es la hora 11:06.
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0: La hora en nuestra ciudad.
1: Es la hora 11:10.
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0: La hora en nuestra ciudad.
1: Es la hora 11:21 minutos.
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0: La hora en nuestra ciudad.
1: Es la hora 11:42 minutos.
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0: La hora en nuestra ciudad
1: es la hora 11:53 minutos.
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2: La hora en nuestra ciudad.
3: Es la hora 11:54 minutos.
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13: La hora en nuestra ciudad
14: es la hora 12. 5 minutos.
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1: La hora en nuestra ciudad
2: es la hora 13:20.
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1: La hora en nuestra ciudad
2: es la hora 13:21.
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8: La hora en nuestra ciudad
9: es la hora 13:30 minutos.
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0: La hora en nuestra ciudad.
1: Es la hora 13:40 minutos.
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0: La hora en nuestra ciudad
1: es la hora 13:50 minutos.
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0: Hola, hola, hola, ¿cómo están ustedes? Bienvenidos al turismo, soy Ricardo Ceronero y aquí comenzamos una nueva edición de Sentí Argentina para todo el país. ¿Qué vamos a tener en esta edición? Vamos a ir a Suipacha, la provincia de Buenos Aires, porque se viene la segunda edición de Suipacha Gourmet, una propuesta que busca consolidarse dentro del calendario de eventos gastronómicos y turísticos de la provincia de Buenos Aires, provincia buena, bonita y barata. El Papa León XIV visitará Argentina del 8 al 11 de noviembre en un itinerario que incluye la ciudad de Buenos Aires, Córdoba y Luján, donde visitará la Basílica Nuestra Señora de Luján. De eso y cómo se preparan, hablaremos con Leo Boto, el intendente de la ciudad de Luján. La ciudad de Salta vivió esta semana una de las jornadas más importantes de su calendario religioso. Miles de peregrinos llegaron desde distintos puntos de la provincia y de regiones cercanas para participar del Milagro, la mayor festividad católica de la provincia que cada 15 de septiembre reúne a multitudes en torno al Señor y la Virgen del Milagro. Allí estuvo presente en vivo Sonia Renson y nos va a contar su experiencia y la charla con los peregrinos. Y como es tradicional, Liliana Podestá con sus recomendaciones de qué ver en teatro, cine y series en plataformas digitales, Sonia Rison con todas las mejores noticias y perlitas del sector turístico del país y Florencia Lema con las últimas novedades de turismo, deporte y cultura. Todo esto va a ocurrir aquí en Sentí Argentina. Vamos ya a la primera nota del programa. Flor Lema, ¿cómo estás? Primera noticia, por favor.
1: Gracias, Richard. Bueno, en esta oportunidad quería contarles que el secretario de Turismo, Ambiente y Deportes de la Nación, que también es presidente del ImproTour, estamos hablando de Daniel Scioli, realizó una visita oficial a la Ciudad de México para participar de la cuarta edición del Congreso Mundial de Turismo Deportivo, que es organizado por ONU Turismo. Allí disertó en el panel ministerial el turismo deportivo como prioridad estratégica en las agendas públicas, junto a sus pares de 5 países, y en este encuentro señaló que habían preparado un mapa de la Argentina para promover y reflejar la cantidad y variedad de eventos deportivos que se pueden desarrollar en los próximos meses en nuestro país. Señaló también que estas competencias ayudan a romper la estacionalidad, a mover la economía local, a generar ingreso de divisas y a contribuir al desarrollo federal. Además, agradeció a Jaica Al-Nuwais por el liderazgo y la proyección de cara al futuro, con nuevos desafíos de innovación tecnológica e inteligencia artificial, y aseguró que la Argentina es un país estable, seguro, de calidad y de cielos abiertos gracias al presidente Javier Milei, quien considera al turismo como un sector estratégico para la recuperación del país. En el marco de estas acciones de desarrollo y promoción turística impulsadas por la Secretaría Nacional, se trabaja en el fortalecimiento del turismo deportivo como segmento estratégico, promoviendo la realización de eventos deportivos en distintos destinos de nuestro país. La agenda de Scioli continuó con una reunión junto a Jaica Al-Nuwais, también junto al presidente del Ente de Turismo de la Ciudad de Buenos Aires, hablamos de Valentín Díaz Gilligan, y el presidente de la Federación Argentina de Asociaciones de Empresas de Viajes y Turismo, FAEBIT, Andrés Dellá. Durante el encuentro, el mandatario destacó el crecimiento del turismo deportivo en nuestro país y señaló que se está expandiendo este tipo de turismo a través de actividades como el atletismo, el polo, el tenis, el ciclismo y distintas propuestas deportivas en los entornos naturales de los parques nacionales. Y también agregó que Argentina tiene infraestructura hotelera y gastronómica de excelencia y cuando llegan los turistas se crean empleos, ya que somos una fábrica de creación de empleo.
0: Gracias, Flor. Vamos a la tanda y ya venimos con Sonia Renison.
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7: Seguimos en Sentí Argentina. ¿Cómo estás, Sonia Renison? Bienvenida al programa. Llegan nuevas inversiones a la Patagonia, Sonia.
8: Sí, Ricardo, nos vamos un poquito a la Patagonia. Esquel, en el oeste de Chubut, hasta la primera semana de octubre, el Cerro La Olla permanece abierto porque las últimas nevadas dicen que acompañan. Yo le digo, nieve de primavera. Es un lugar familiar, uno puede aprender a esquiar, puede divertirse. Está ya inaugurando la semana que viene la temporada de tulipanes en la vecina Trevelin. Pero lo que les quiero contar es que Esquel inauguró el primer complejo turístico que se desarrolla bajo la Ley de Promoción de Inversiones Turísticas de esta provincia. Miren, son 1000 metros cuadrados. Sí, lo están escuchando bien. El complejo Islas Malvinas suma 14 departamentos de alquiler temporario, una piscina climatizada, salón de usos múltiples. Es una iniciativa que lo que trata de hacer es un poco ofrecer más hospedajes, más plazas hoteleras a una región que está con gran movimiento en invierno por la nieve, que es el lugar del verano, con el patrimonio de la humanidad, que es el Parque Nacional Los Alerces. Pero que lo interesante aquí es esta iniciativa, que es el primer proyecto que se concreta bajo este régimen de incentivos provinciales que enfrenta el déficit de plazas hoteleras en la cordillera chubutense. Bueno, fue la semana, fue el miércoles pasado, el último ahora, estuvo el gobernador Ignacio Nacho Torres, el intendente de Esquel, Matías Taceta, lo inauguraron, todos contentos. Pero lo que es interesante, esto de la Ley de Promoción de Inversiones Turísticas, que es una herramienta que diseñó la provincia de Chubut, dar un andamiaje jurídico para atraer capitales serios, privados, que generen empleo con la construcción y resolver de paso los déficits que tienen en cada una de las regiones de esta provincia, que de la cordillera al mar, la meseta, los valles, tiene historia, cultura, tiene riqueza, producción y, por supuesto, desde las ballenas hasta la historia galesa y la nieve tienen todo. La cuestión es que el nuevo establecimiento, como te decía, con los más de 1000 metros cuadrados de superficie, integra estos departamentos, son 14 alquiler temporario, con la piscina, con todo lo que ofrecen estas nuevas unidades para hospedarse. Y que además, el proyecto, y miren acá qué interesante, está impulsado por la Unión de Empleados de la Justicia de la Nación, que fue puesto en valor. El gobernador tomó el proyecto Es lo que va, se supone que va a generar nuevas iniciativas. Lo importante es el sector de la construcción, que viene parado hace más de 3 años, y que, por supuesto, esta combinación de lo público y lo privado es una comprobación de que se pueden hacer cosas de esta magnitud, como lo que estamos señalando, que acaban de inaugurar en Esquel. Imagínense lo que fue del secretario general de la Unión de Empleados de la Justicia de la Nación, que es Julio Piumato, estuvo presente, respaldó el apoyo provincial y contó que además la organización mantiene una agenda activa en Chubut. Va a haber proyectos habitacionales, turísticos, en Rawson, va a haber otras inversiones también proyectadas, todo lo que es la villa balnearia de Radatili, ahí pegadito a Comodoro Rivadavia, y que bueno, son obras estratégicas para un momento donde está la Argentina en una crisis económica con una paralización del consumo y de la construcción, y de esta forma se genera, al menos en Chubut, ya inauguraron algo concreto. ¿Viste cuando decís, che, hay planes, hay proyectos, está todo medio parado? Bueno, acá lo están realizando. También van a modernizar lo que es el aeropuerto local. Y el Plan Galina, como se llama este gran impulso gestionado desde la provincia, destina más de 650 mil millones para potenciar el crecimiento en todo el territorio de Chubut. Bueno, un gol.
7: Gracias, ya venimos con más perlitas. Quédate, Sonia.

0: Muy bien, y seguimos como dijimos y lo anunciamos al principio del programa. Llega Liliana Podestá. ¿Cómo te va? Muy buenas tardes.
1: Hola, buenas tardes. ¿Cómo están?
0: Muy bien, con muchas ganas de escucharla, a ver qué tenemos para el público y para nosotros mismos, ¿no? Para ver este fin de semana.
1: Bueno, como siempre les tengo varias cositas. Les voy a hablar de un estreno que se había dado en Buenos Aires y en todo el mundo. Pero en Buenos Aires hace por lo menos 8 o 10 años ya había estado esta obra, se llama La Ratonera, que es una historia de Agatha Christie con dirección de Manuel González Gil. Y para ver en plataformas les quiero hablar de una película que protagoniza nada más ni nada menos que Robert De Niro.
0: Claro.
1: Michael Keaton también, estos dos grandes actores. Está en Netflix y se llama Susurran tu nombre. Robert De Niro y Michael Keaton.
0: Robert De Niro, que le encanta la gastronomía de Argentina, ¿no? Le gusta sí. Buenos Aires a Robert De Niro, sí.
1: Le encanta, es fan. Y después también tengo alguna

0: primicia por ahí para colar.
1: Ah, mira, tenemos una primicia. Muy bien, Lili. Bueno, Lili, si le parece bien, empezamos en este mes de septiembre, mes de la primavera, ya estamos más contentos, ya no hace tanto frío. Empezamos con el teatro, La Ratijó.
0: Sí, La Ratonera es el policial más exitoso de la historia del teatro. Estuvo muchos años en cartel en Londres, estuvo en Broadway, estuvo en varios lugares del mundo, también en Argentina, y ahora vuelve, después de muchos años, a Buenos Aires. Está en el Teatro Liceo, ahí frente a Plaza Congreso. Como les dije, es una historia de Agatha Christie con muchísimo suspenso, bien, bien, viste que todos parecen culpables en un momento y vos decís quién es. Con dirección de Manuel González Gil, un elenco maravilloso que incluye a Carlos Belloso, Ludovico Di Santo, Romina Gaetani, Betiana Blum, Malena Solda, Carlos Santamaría y Andrés Gil.
1: Actores y actrices realmente de mucho renombre y muchos en escena, ¿no? Porque 1, 2, 3, 4, 5, 6, 7, 8 actores y actrices en escena. La verdad que debe valer mucho la pena.
0: Está muy interesante, la verdad, porque te tiene en vilo la historia, que puede verse de como en el Teatro Liceo de miércoles a domingos. La historia transcurre en las afueras de Londres, en pleno invierno, más o menos en los años 40, a mediados de los años 40. Hay una intensa nevada que deja atrapado a un grupo de huéspedes en un hostal que recién abre ese día. Ese día recibe por primera vez a sus huéspedes, que quedan todos encerrados, excepto por un policía que llega para averiguar qué pasó o qué pasa si alguno de esos huéspedes es el culpable de un asesinato sucedido esa mañana en Londres. Y que tiene a toda la ciudad molesta, con miedo, con curiosidad también. Así que bueno, empieza a hacer preguntas, empieza a indagar, y todos, de alguna manera, aunque no lo digan, están relacionados con algo que había sucedido hacía muchos años, también un asesinato que trajo a colación este segundo asesinato del que les cuento. Parece intrincada, pero es muy fácil de entender si uno la ve. Es un hecho que sucedió hace muchos años y que provocó este asesinato, del que todos parecen culpables. Imagínate, como lo de Agatha Christie,
1: claro,
0: que te dije,
1: con mucho
0: todos
1: suspenso.
0: Todos empiezan a mirarse y a sospechar de todos. Y bueno, nada, no puedo seguir hablando porque voy a spoilear. El final es muy sorprendente. Las actuaciones son fantásticas. Todo sucede en un solo lugar, que digamos es el living de este hotel.
1: ¿La escenografía está acorde también, Lili?
0: La escenografía está acorde, claro. Años 40, también el vestuario. Y ellos, la verdad que están muy bien todos. Algunos hace mucho que no los veíamos. Por ejemplo, a Walter Quiroz hace rato que no lo veíamos. Betiana Blum, que tiene 82 años, está
1: impresionante,
0: espléndida.
1: Impresionante, realmente.
0: No le pasa el tiempo a esa mujer. Está bárbara con esa picardía que siempre tiene y esa gracia, ¿no? Así que es una buena opción para este fin de semana o para la semana, La Ratonera en el Teatro Liceo.
1: Ahí está, entonces esta comedia dramática, La Ratonera, Teatro Liceo, en la Avenida Rivadavia al 1499, entradas disponibles que oscila entre 52.000 pesos y 65.000 pesos para ver esta gran obra, este policial más exitoso de la historia del teatro, La Ratonera, que nos trajo aquí Liliana Podestá. Lili, entonces la próxima salida, una primicia aquí en Sentir Argentina y la peli.
0: Totalmente. Y además quiero agregar que el Teatro Liceo es espectacular, porque cumplió más de 100 años, hace poquito, cumplió 100 años, y tiene una arquitectura
1: hermosa.
0: Y desde cualquier lado lo ves bien.
1: Totalmente, es
0: Así que,
1: así, es así. Además de
0: tranquilo.
1: tanto de la planta baja como el primer piso, el segundo piso, es un gran teatro, el Teatro Liceo aquí en la Ciudad Autónoma de Buenos Aires. Lili, enseguida venimos con usted, ¿le parece?
0: Perfecto, los espero.
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0: Seguimos en Argentina, seguinos a través de nuestras redes sociales, arroba sentiargentina, ok, es una, arroba senti.argentina es la otra. Atención, hay una que se llama sentiargentina, esa no es de turismo, arroba sentiargentina, ok, y arroba senti.argentina, y todo esto lo podés revivir a través de nuestro portal web, www.sentiargentina.com. 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Esto va a ser a través de la FIT, la Feria Internacional de Turismo, y además podés seguirnos en nuestras redes. Dicho esto, continuamos con el programa. En la Federación Empresaria Hotelera Gastronómica de la República Argentina, FEGRA, en la Ciudad Autónoma de Buenos Aires, se hizo la presentación oficial de la segunda edición de Suipacha Gourmet, una propuesta que busca consolidarse dentro del calendario de eventos gastronómicos y turísticos de la provincia de Buenos Aires. Entre los principales atractivos previstos para este año se encuentran masterclass, juego para chicos, puestos gastronómicos, artesanos y una amplia variedad de productos elaborados de toda la región. Para saber más, nos cuenta Juan Luis Banchine, el intendente de Suipacha.
1: Bueno, la verdad que es un evento de suma importancia para la gestión municipal. Es un evento, como decía en la presentación, de alta calidad gastronómica, que muestra lo que hacemos bien en nuestro pueblo, que son productos artesanales de calidad, en gran parte premium, digo, marcas, sobre todo, bueno, de queso, de frutas finas, de mermeladas, alfajores muy reconocidas en el mercado, que, bueno, se ponen a trabajar y empezar a crear almuerzos, cenas, meriendas y packaging todos juntos para poner en valor Suipacha, no solamente como destino turístico, sino también en términos productivos y la calidad de los alimentos que hacemos en el pueblo.
0: Y además, aprovechando las cercanías a un centro, gran centro emisor como es Cava y el AMBA, ¿qué efecto económico, cuánto derrama a su ciudad estos eventos?
1: Nos falta el monitor turístico que nos dé el impacto real. Se puede hacer la especulación hoy, pero bueno, por ahí los datos los vamos a poder construir pasado el evento, en cuanto a venta de entrada, capacidad hotelera cubierta, capacidad de cubiertos vendidos. Pero ahí está el tangible, que siempre es la plata que se movió, pero también está el intangible, que es la persona que vuelve, la persona que va y cuenta que hay un lugar que es Suipacha, y eso hace que familiares o amigos otro fin de semana nos visiten, que también es muy importante en este momento que está el desarrollo del turismo en Suipacha.
0: Constituirse Suipacha en un polo turístico, gastronómico, cultural, para que no sea solamente un evento, sino que todos los fines de semana, con toda la hospitalidad que tienen los pueblos del interior, sea así.
1: Sí, había un movimiento que se venía dando por inercia, de que la gente del AMBA busca salir. Lo que tratamos de hacer es de darle la bienvenida a todo ese turismo que llega y empezar a desarrollarnos en función de las necesidades que trae, con muy buenos resultados, muy poco tiempo, que eso es importante. Lo que más valoro también es que es una maduración que se hizo como pueblo, como comunidad, obviamente con los productores, los gastronómicos, los hoteleros y los emprendedores a la cabeza, pero el pueblo se dispuso a que sea parte de nuestra matriz productiva el turismo.
0: Esta Expo Suipacha Women, ¿cuándo se va a realizar? ¿Dónde se va a realizar? ¿Cómo son las entradas? ¿Cómo es la tiquetera?
1: Se va a realizar en el predio de la Sociedad Rural de Suipacha, que está sobre Ruta 5, kilómetro 128, a 2 kilómetros de la entrada principal de Suipacha. Las entradas se pueden adquirir de forma anticipada o mismo con descuento, o mismo en el predio de la Sociedad Rural al ingreso.
0: La última, y muchas gracias. ¿Cuántas fábricas de queso tienen ustedes de esta importante cuenca lechera?
1: Hoy tenemos de queso registradas, de

la experiencia de visitar la cabaña, ver desde el lugar de ordeña hasta el proceso de elaboración y la degustación. Lo pueden hacer cualquier día, tanto sábado como domingo. Y dentro de Suipacha Gourmet también se va a poder realizar esta experiencia.

0: Más información, Flor, por favor.
1: Nos vamos de viaje, nos vamos a La Pampa para hablar de Cuatro Ríos, un desafío original. Es una iniciativa que une deporte, turismo y concientización ambiental que tendrá su próxima cita el domingo 4 de octubre en La Reforma. La propuesta pone en el centro de la escena el río Salado y también la necesidad de una gestión de cuenca interprovincial frente al corte de caudales. La travesía, llamada Cuatro Ríos, un desafío original, continúa su recorrido por el territorio pampeano y se prepara para vivir su tercera fecha. Tras el inicio en Algarrobo del Águila, centrado en el río Atuel y al reciente paso por Bernardo Larroudé, que también está enfocado en la gestión de excedentes del río Quinto, esta propuesta, que es impulsada por el gobierno de la provincia de La Pampa, llega ahora para visibilizar la realidad del sistema fluvial Desaguadero Salado, Chadileubú, Curacó. El evento propone correr los paisajes pampeanos, conocer sus localidades y acercarse a la historia y a los reclamos históricos vinculados a cada uno de sus cursos del agua. Con esta fecha, Cuatro Ríos, un desafío original, continúa afianzando su objetivo de entrelazar la actividad física con la identidad pampeana y también con la militancia por los recursos hídricos, antes de lo que será su última parada el 8 de noviembre en Gobernador Duval, a la vera del río Colorado.
0: Gracias, Flor. Enseguida venimos.
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0: Sonia, hay nuevos vuelos a la Patagonia, especialmente a Neuquén, ¿es así?
3: Noticias en el aire. Sí, claro que sí, aéreas. Vos sabés, Ricardo, y esto por ahí le interesa también a toda la audiencia, porque el que conoce Neuquén sabe que una vez que llega a la capital neuquina, a la ciudad de Neuquén, tiene un territorio

0: por recorrer impresionante, y eso que en el último año el gobernador y toda la provincia puso en valor las rutas provinciales. Pero bueno, es verdad que en este perfil del turista que decide a último momento, pocos días y lugares cerca de la naturaleza, parece que saliéramos de la pandemia, pero bueno, lo que es la pandemia es el bolsillo y lo que está pasando a nivel consumo, sueldos y cada vez menos laburo. La cuestión es que una notición en Neuquén, porque van a unir a partir de la semana que viene la capital neuquina con Chosmalal, que miren ustedes, es la capital histórica del Neuquén, y la capital neuquina con Chapelco en un vuelo de American Jet. American Jet que ya presentó sus vuelos también en Santa Cruz. Acá empieza a operar los vuelos 14 y 15 de septiembre, ahora es la semana que viene. La cuestión que son conexiones que amplían un montón las alternativas para viajar dentro de la provincia, porque es en una hora llegás al otro extremo de la provincia contra terrestre. Si vas en tu auto, alquilás un auto, te llevan en excursión, son 5 horas. Estamos hablando por ahí si querés llegar hasta Chosmalal, hasta Chapelco, desde la capital neuquina. La cuestión es que esta iniciativa es un acuerdo, American Jet ya empieza a operar los vuelos. Va a haber dos frecuencias semanales a Chosmalal, lunes y jueves, y tres a Chapelco, San Martín de los Andes, martes, jueves y sábados. Imagínense, son trayectos de vuelo de 45, 50 minutos. Es nada, unir la provincia de una punta a la otra, increíble lo que están haciendo con este territorio provincial que a donde vayas realmente tiene atractivos. Todas las consultas, todos los pasajes, todo lo que quieran averiguar lo pueden averiguar en la página y en el correo. reservas@americanjet.com.ar. Y por supuesto, ahí están todos los horarios de los servicios. De las 10 de la mañana llega a 10:50 desde Neuquén Capital a Chosmalal, regresa a 11:20, llega 12:10 a la capital neuquina. Bueno, las opciones son muchísimas, es toda la semana, martes, jueves y sábados, desde las 10 de la mañana ya pueden llegar para Chapelco. Y regresan, es el mismo vuelo, el mismo avión, después vuelve. Y después Chosmalal, la antigua capital, acuérdense que ahí también hay una de las primeras bodegas que tuvo Neuquén, en Desde la Torre, que está junto al río, ahí en pleno centro de la ciudad, donde está lleno de historia, porque fue la capital histórica del Neuquén, y a partir de allí uno puede acceder a todos los pueblos del norte neuquino, que son un encanto.
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2: Y llega la presentación internacional de La Voz de Amalia, hoy Santiago de Compostela, en España. Amalia, ¿cómo estás?

Hola Ricardo, hoy te voy a presentar algunos destinos que despiertan curiosidad. Galicia es una comunidad autónoma situada en el noroeste de España, famosa por sus verdes paisajes y su rica costa atlántica. Pero decirlo solamente así congela nuestro ser. Porque para los argentinos y sobre todo para los hijos y nietos de inmigrantes, Galicia son nuestras raíces. Es una conexión con la niñez, con los recuerdos de la abuela o del abuelo, melancolía en su máxima expresión. Y también nos despierta curiosidad regresar a esos lugares donde nuestros antepasados nacieron y se criaron, y así poder unir los relatos familiares con las imágenes. Hasta algunas palabras que usamos tienen origen gallego. Barullo, boliche, buraco y chumbo, que significa plomo y está relacionado que en Galicia se utilizaba para referirse a un arma de fuego. Te voy a contar un recuerdo muy particular. Cuando estuve por allí recorriendo Galicia con mi amiga Marinés, empezamos a ver en el fondo de muchas casas unas cosas de piedra muy particulares. Parecían pequeñas casitas alargadas, suspendidas sobre columnas de piedra, pero sus paredes también estaban formadas por columnas de piedras, una junto a la otra, dejando pasar el aire, y como remate, en el vértice del techo, una cruz también de piedra. Después de encontrarnos con muchas, decidimos preguntar qué eran. Eran hórreos, construcciones que durante siglos se utilizaron para almacenar y secar el grano, especialmente el maíz. La cruz tenía que ver con un sentido simbólico, bendecir y proteger la cosecha. Hoy ya casi no cumple esa función, pero hay lugares donde todavía se conservan en todo su esplendor, como con barro, muy cerca de Santiago de Compostela.

Y justamente hoy quiero llevarlos a la capital de Galicia, a Santiago de Compostela. Es una de las más bellas de España. En la remota Galicia, sus imponentes torres custodiaban, según la tradición, los restos del apóstol Santiago, que descansan en una urna de plata. Según la tradición cristiana, Santiago fue un misionero en España durante varios años. Después de su martirio en Judea, en la Edad Media, sus discípulos habrían trasladado su cuerpo hasta la tierra de Galicia, una región que él había recorrido y amado. Cuenta la leyenda que en el siglo IX, una misteriosa estrella y una música celestial guiaron a unos habitantes hasta el lugar donde fueron encontrados los restos del santo. Allí se levantó una ciudad y una iglesia llamada Campus Stella, del latín que significa campo de la estrella, de donde habría surgido el nombre de Compostela, Santiago de Compostela. La figura de Santiago también adquirió una enorme importancia durante la lucha de los cristianos contra los musulmanes en la península ibérica. Según la tradición, en una de las batallas de los cristianos tuvieron una visión de Santiago montado sobre un caballo blanco, ayudándolos en el combate. Su nombre se transformó en un grito de batalla, ¡Santiago! Y así se convirtió en el patrono de España.

0: La catedral comenzó a construirse en el siglo XI y Santiago de Compostela se convirtió, junto con Roma y Jerusalén, en uno de los destinos de peregrinación de la cristiandad. Y hay un dato que hace especialmente interesante al próximo año 2027. Será año santo compostelano o año jacobeo, porque el 25 de julio, día de Santiago Apóstol, caerá domingo. Es un año muy especial para los peregrinos, quienes realizan el camino y cumplen con las condiciones establecidas por la Iglesia. Pueden obtener la indulgencia plenaria, es decir, la remisión de las penas temporales de los pecados ya perdonados. Además, durante el Año Santo se abre la Puerta Santa de la Catedral, la entrada más simbólica del templo, que permanece siempre cerrada durante el resto de los años ordinarios. Y hay otra imagen que forma parte de la magia de Santiago, el Botafumeiro, un enorme incensario de plata que durante determinadas celebraciones se le balancea por las naves de la catedral de lado a lado, llenando el aire con el aroma del incienso.
1: Hay un camino no seo, hay un camino de estrellas.
0: Y si están pensando en hacer el Camino de Santiago, mayo puede ser una época preciosa. Es plena primavera europea, algo así como nuestro octubre, aunque Galicia está al norte y las temperaturas suelen ser un poco más frescas. Un clima ideal para caminar, descubrir sus paisajes y quizás reencontrarse con las huellas de aquellos gallegos que alguna vez dejaron su tierra para comenzar una nueva vida en la Argentina. Audiencia, Ricardo, anímense a recorrer Galicia. El Camino de Santiago, la fe, la historia, la gastronomía y las raíces de nuestros abuelos se combinan en una experiencia que alimenta el alma y deja una huella maravillosa para toda la vida. Un verdadero encuentro con la espiritualidad. Les mando un abrazo grande. Amalia.
1: Haz torres de Compostela.
2: Muchas gracias, Amalia. Hasta la semana que viene.

0: Seguimos, Sonia, con noticias internacionales.
1: Sí, Ricardo. Vamos a hablar un poquito de qué pasa en el mundo entero, en Europa, con el tema de los visitantes extranjeros. Viste que en la Argentina, temporada de invierno, nieve, brasileros. Y Ciudad de Buenos Aires también. Pero bueno, yo dije, vamos a sumarnos un poquito qué pasa en el resto del mundo, que está todo el mundo preocupado también en atraer visitantes en sus ciudades. De lo que es Europa, te lo tiro así, Francia, España e Italia son los países que más turistas reciben de todo el continente europeo. Francia es el número uno y España es el número dos que más viajeros recibe. Pero mirá vos el detalle, ostenta ser el país donde más noches se quedan a dormir los turistas. Estos datos son del Radical Storage, que es una de las empresas más importantes, siempre hablamos de lo digital, que va midiendo el tema de ocupación hotelera y de movimiento turístico, siempre con los datos del barómetro de la ONU Turismo. La cuestión es que estos tres ganadores, que son un clásico de Europa, Francia, España e Italia, son las naciones más visitadas. Pero quiero que escuchen bien, y por eso lo traje acá a Sentía Argentina, este cúmulo de datos, en que en conjunto estos tres países movilizan 242 millones de visitantes internacionales. Los tres países se encuentran entre los destinos más populares, ¿sí? Atraen a esta millonada de turistas. Y es una combinación, claro, cultural, clásico, monumentos históricos, ciudades, algunos con playas, complejos turísticos. La cuestión que, si nos remitimos al 2024, Francia atrajo a 100 millones de turistas, España a 85 millones e Italia a 57 millones de turistas. Los que siguen en el listado son Turquía con 55, Reino Unido con 38, Alemania con 36, Grecia con 33 millones de turistas que recibe, Austria 32, Portugal 27 millones de turistas y Croacia 20 millones de turistas. Esto te lo digo porque viste que en la Argentina se mueve, no sé, 100.000 y ya es una ganancia, una generación de empleo, de movimiento económico. Imagínense 100 millones de turistas como recibe Francia, tremendo. Las tres urbes que son las más visitadas de Europa, París, Roma y Londres, las tres capitales. El dato coincide con ciudades europeas donde los viajeros mantienen esto de visitar por los atractivos culturales, por pasear, por la historia que tiene cada uno de estos lugares y porque son los clásicos. Pero además, si uno tiene a los tres ganadores entre París, Roma, Londres, Milán y Barcelona, ciudades, ¿eh? Antes habíamos hablado de países. Ahora bien, imagínense que nos hablamos solamente de cuántas noches duermen estos millones de personas. En España, que ocupa el número uno en el ranking europeo de cuánta gente queda a dormirse, 505 millones de turistas internacionales, no lo puedo creer. Italia, 466 millones de personas. Francia, 458 millones. Y Alemania, 440. Bueno, nada, son los cuatro países donde todo el mundo elige quedarse a dormir muchas noches. Y en Europa siempre cabezan los rankings. Estamos hablando de un movimiento, y yo te di cifras del 2024. ¿Pero qué pasó en el 2025? Bueno, los datos que dio la ONU Turismo... Es así, Europa en total recibió más de 809 millones de turistas internacionales. Increíble la cifra. Es, si uno analiza bien lo que es el movimiento en todo el mundo, en todo el planeta, Europa concentra el 52,8% de todo lo que se mueve en Europa. Tremendo, tremendo lo que manejan en cifras. Este volumen de viajeros a nivel global es 4,9% más del 2024, o sea, llegaban 772 millones en total en el 2024 y ahora, si uno lo compara antes del COVID, en el 2019, creció el 8,5%. Imagínense, el último año antes de que se declarara la pandemia de este siglo, el COVID-19, Europa recibía 746 millones. Bueno, en el mundo entero, a nivel global, ahora, en el 2024, en el 2025, el crecimiento respecto de aquel dato del 2019 es que el movimiento creció un 8,5 a nivel global, ¿eh? Con lo cual, hay entusiasmo porque dicen, bueno, con guerras, con países que están de ultraderecha, con situaciones económicas adversas, de todas formas, el turismo europeo se recuperó, pero incluso creció más que antes de la pandemia. Bueno, es un dato que es un aliciente porque la pandemia frenó todo drásticamente, todo. Después se empezaron a abrir a nivel país, a nivel ciudades, a nivel regiones, a nivel continentes, y ahora quizás temas económicos es lo que frena, y la guerra también, es lo que frena un poco el movimiento entre continentes, pero la esperanza, la resiliencia de esta industria turística a nivel mundial da una esperanza más en este mes tan importante, ¿no? Septiembre, que es el mes del turismo a nivel mundial.
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0: Dejamos lo internacional y volvemos al mercado local. ¿Qué pasa en Córdoba, Florencia Lema?
3: Seguimos de viaje, nos vamos a Córdoba para hablar de Caminos de Belgrano. Es una propuesta de la agencia Córdoba Turismo que invita a descubrir los lugares que fueron testigos del paso del general Manuel Belgrano por la provincia y también para conocer el legado histórico, cultural y patrimonial que permanece vivo en distintas localidades cordobesas. La iniciativa plantea un recorrido temático que reúne atractivos turísticos, monumentos, museos, centros de interpretación, espacios culturales, paisajes naturales y también sitios históricos, con el objetivo de poner en valor la huella que dejó el creador de la bandera durante su paso por Córdoba y también acercar ese legado a vecinos y visitantes. A lo largo del territorio cordobés, más de 20 municipios y comunas cuentan con registros documentales que acreditan el paso de Manuel Belgrano por sus tierras. En esta primera etapa, son 8 las localidades que integran el trazado inicial de los Caminos de Belgrano, debido a que cuentan con atractivos vinculados al prócer y desarrollaron propuestas para compartir con los visitantes su patrimonio histórico y cultural. El presidente de la agencia Córdoba Turismo, Darío Capitani, habló sobre este proyecto sobre Caminos de Belgrano y señaló que es un nuevo producto turístico que pone en valor la huella que el general Manuel Belgrano dejó en Córdoba y también a la construcción de la historia nacional. Hacerlo en la Capilla Histórica de Pilar señaló que tiene un significado especial. Este recorrido invita a cordobeses y turistas a descubrir más de 20 localidades que fueron escenario de su paso por la provincia, conectando patrimonio, cultura, identidad y turismo. Caminos de Belgrano es una propuesta para poner en valor los sitios históricos y las comunidades que mantienen viva esa historia.
0: Gracias, Flor. Corte, ya venimos. Esto es Sentí Argentina para todo el país.
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0: todos sabemos, el Papa León XIV visitará Argentina del 8 al 11 de noviembre y visitará Luján y la Basílica Nuestra Señora de Luján. De eso hablamos con Leo Boto, el intendente local.
1: Bueno, primero es una gran bendición, por Luján pasaron en el pasado, tuvimos un Papa en 1982 en un contexto muy especial como es la guerra, después pasaron dos que después fueron papas, estuvo por supuesto Bergoglio, nuestro querido Papa Francisco, pero bueno, ahora preparándonos después de casi 50 años para recibir nuevamente a un Santo Padre, recibir al Papa León XIV, y un desafío enorme, ¿no?
2: Claro.
1: Estamos pensando, previendo una misa que puede contener entre 1 y 2 millones de personas, y bueno, Luján tiene 100.000 habitantes. Claro. ¿No?
0: ¿Y cómo se trabaja, Leo, ese desafío? ¿Qué áreas se involucran? Muchas áreas, realmente, porque es como decís vos, un gran desafío.
1: Áreas todas. La principal preocupación es la movilización. Es que no se llegue a una situación donde nada se pueda mover porque quede todo trabado. Para eso estamos previendo unas horas antes, un día y medio, 2 días antes, el bloqueo de alguno de los accesos a la ciudad, generar grandes playas de estacionamiento y que la gente ingrese a la ciudad a pie, porque si no el centro de la ciudad no va a resistir semejante afluencia de público. Y a la vez, bueno, preparando a la ciudad justamente para darle servicios, ¿no? Claro. O sea, desde lo sanitario, lo logístico, la hidratación, pensemos que ya va a ser mediados de noviembre, que es muy probable que haya temperaturas altas, la parte gastronómica, y esto es una ciudad que va a estar, una ciudad que va a estar muy con mucha presión desde prácticamente 5 o 6 días antes. Pero dividimos eso, le vamos dando tiempos. Lo que es la semana previa al evento, donde va a ir un crecimiento de la afluencia creciente, y empezamos a partir los tiempos 72 horas antes, 48 horas antes y 24 horas antes. Pero lo que más nos concentra ahora, estamos trabajando junto a la policía de la provincia, junto a todas las autoridades provinciales, fuerzas federales y demás, es la administración de los flujos que van a ser críticos. Y después viene todo lo demás.
3: Ya, el recorrido también del Papa en el Papa Móvil, o dónde, en qué, si hay algo blindado o no, me imagino que debe ser una discusión importante. Estaban la recaudación, bueno, de los cristianos, para poder ayudar a todo este gasto enorme que se genera, porque eso es una realidad. Donde en cada iglesia se pedía la colaboración. ¿Cómo va esa organización?
1: Por eso lo lleva adelante la iglesia. Hay un conjunto de gastos que tiene la iglesia. Lo que es la logística, fundamentalmente en Luján, va a ser un esfuerzo muy grande de provincia, el esfuerzo mayoritario. Y, por supuesto, Luján va a asumir todo lo propio, ¿no? Pensemos que se estima cerca de 1.5 millones de personas. Claro. El lugar de concentración principal va a ser la Plaza Belgrano. La misa va a ser fuera de la Basílica. Va a haber un gran escenario de punta a punta. Yo creo que el 25% prácticamente de la Plaza Belgrano va a estar ocupado por este gran escenario. Va a haber un segundo escenario menor que va a estar en la zona, seguramente encima de lo que hoy es la fuente, donde va a estar todo lo que es la animación, va a estar el coro municipal y el coro de jóvenes, que van a llevar adelante todas las canciones de la ceremonia religiosa. Y después, bueno, la Plaza Belgrano completa, y va a haber 2 kilómetros prácticamente hasta la Autovía 7, todo el complejo de Nuestra Señora de Luján, la Rotonda Ana de Matos, hasta llegar a la Autovía 7, donde se van a establecer grandes patios que se van a ir llenando a medida que la gente llega, con las condiciones de seguridad, ¿no? Con sanitarios, con vías de escape, con acceso peatonal y con acceso a las áreas de servicio donde van a poder ir a los sanitarios, van a poder ir a la gastronomía y demás. Así que bueno, todo un esfuerzo logístico que estamos trabajando con provincia, que va a haber involucrado en policiales, prácticamente se hablan de 10.000 efectivos solamente para el evento. Después las fuerzas nacionales, las fuerzas federales, bueno, van a estar a cargo del escenario, gendarmería que es la fuerza que custodia la Basílica Nacional, va a estar justamente con la Basílica. Y después, bueno, el anillo más íntimo con la seguridad vaticana. Pero bueno, un esfuerzo muy grande.
3: Una de las grandes preguntas y concurrentes que llegan a nuestro programa a raíz de esta conversación con usted, Leo Boto, es acerca de la entrada a la Plaza Belgrano específicamente y los sectores aledaños. ¿Esto será libre? ¿Se va a requerir algún tipo de entrada con ticket o QR gratuito distribuido por las parroquias? ¿Cómo será? ¿Cómo
1: eso para estamos poder trabajando. Pensemos que la misa va a ser una misa muy ligada a la caridad. Entonces, bueno, esas definiciones me parece que van a venir de la conferencia episcopal en unos días más. Seguramente en la misa, los patios que estén contiguos al escenario tendrán algún tipo de organización. Y después los patios van a ser libremente. Lo que sí estamos viendo es generar una gran zona de acceso que esté ligada a la rotonda Ana de Matos para que la gente ubique la rotonda en el ingreso de Luján, donde están los mástiles. Sí. Desde ahí se accedería a todo el complejo monumental donde se va a hacer la concentración.
2: Ahora, Leo,
1: te quiero
2: hacer una consulta muy básica para quienes hemos ido tantas veces a Luján. ¿Cuánta gente entra en esa plaza? Y yo me imagino que por las distancias que estás comentando, Ruta 7, etcétera, habrá gigantescas pantallas para mostrarle a los que queden muy atrás. Estás hablando de 1 millón, 1 millón y medio, 2 millones de personas, ¿no? ¿Cuánto entra en la Plaza Belgrano? ¿Cuánta gente entra ahí?
1: Mira, en la Plaza Belgrano todo depende. Primero, no es la Plaza Belgrano completa, porque una parte va a estar ocupada por el escenario.
2: Claro,
1: otra parte por seguridad y además porque seguramente el Santo Padre, vamos a ver, pero es muy probable que tenga alguna circulación. Hay que armar todo en patios y que haya lugares donde pueda circular. Entonces, la capacidad de un lleno completo de la plaza, donde la gente está amuchada, unos pegados a otros, eso se reduce mucho. Nosotros pensamos que puede haber cerca de 100.000 personas, claro, en la plaza, pues el resto de la gente en la avenida Nuestra Señora de Luján, a lo largo casi de 2 kilómetros, que va a tener una zona muy grande hasta la autovía 7. Así que estamos manejando más o menos esos números.
2: ¿Tenemos horario de la misa puntualmente?
1: Mira, seguramente va a ser en la cercanía del mediodía. Por ahora se habla de las 11 de la mañana, 11:30. Entre las 11 y el mediodía sería el horario de la misa. Estamos esperando el calendario definitivo, que lo va a estar anunciando la Autoridad Vaticana y la Conferencia Episcopal en las próximas horas. Seguramente el día lunes o el martes ya se va a estar anunciando el calendario oficial. Pero bueno, todo se está preparando para que sea el miércoles 11 en las inmediaciones del mediodía, que sea la ceremonia religiosa.
0: Estamos hablando con Leo Boto, intendente de Luján, la llegada de su santidad Papa León XIV a la República Argentina.
2: Lo que te quiero preguntar para terminar mi parte, por lo menos, es, supongo que hay transmisión nacional de la televisión pública o alguna cadena para llevar esta imagen no solamente a la plaza, sino también a toda la Argentina y al mundo, ¿no?
1: Ni hablar. Seguramente se va a transmitir. Va a haber una producción muy importante que va a poner a disposición la transmisión completa. Claro. Se estiman 20 mega pantallas con audio para que toda la gente que vaya a Luján pueda seguir la misa. Estimamos una concentración muy temprana, gente que seguramente va a estar el miércoles 11 al mediodía participando de la ceremonia religiosa. Es muy probable que llegue en la tarde o la noche anterior y pase la noche.
3: Claro.
1: Por lo cual seguramente la vigilia de jóvenes, claro, que va a ser en Buenos Aires, se va a transmitir en directo esa noche en Luján, y a la vez durante la noche estamos previendo toda una serie de animación con artistas locales, activaciones también religiosas durante la noche, porque bueno, además va a venir, estamos recibiendo reservas de parroquias del interior, de provincias vecinas, de la Patagonia, de Cuyo, de la región centro, toda esa gente,
2: claro,
1: para poder estar en la misa.
0: Un movimiento espectacular. ¿Cuántos voluntarios estiman que va a haber en la ciudad de Luján en esos días?
1: Se está llegando casi a los 10.000 voluntarios, vamos a ver si se, si se, bueno, si entran todos en funcionamiento o no.
0: Claro.
1: Pero bueno, es la verdad que no es, no tenemos solamente la presencia del Papa esas horas en Luján, sino que estamos hablando de un dispositivo que va a comenzar prácticamente claro, sí, una semana antes, ¿eh? Donde se va a ir concentrando Luján, tenemos prácticamente al tope las reservas hoteleras, se han abierto casas de familia, se han abierto instituciones religiosas, colegios, escuelas, clubes, sociedades de fomento, centros de jubilados, hay toda una zonas, gente que tiene predios, que tiene campos como para organizar estacionamientos, es todo un dispositivo. La ciudad se va a ver transformada para poder recibir esta visita que no cabe duda va a ser una de las más importantes de la historia de Luján.
3: Totalmente. Estamos hablando con el intendente de Luján, Leo Boto, y con respecto a lo que decía sobre los alojamientos y los servicios, ¿no?, al peregrino, ¿hay registro de hospedaje? ¿Dónde se puede consultar este registro oficial como para poder ir reservando casas de familia, los clubes, como vos decías, además de los hoteles y bueno,
1: todas las estaciones? La oferta de la hotelería está todo en la página web del municipio. El miércoles pasado, el miércoles pasado salimos con una convocatoria para todas las instituciones, gente particular que quiera poner a disposición su lugar para que lo haga. Estamos recibiendo toda esa información. Para el miércoles de la semana que viene se va a publicitar un primer listado que va a ir actualizándose, un listado online con toda la oferta para estacionamiento, para alojamientos alternativos, casas de familia, jardines, clubes, bueno, toda esa oferta va a estar presentada el miércoles de la semana que viene, todo a través de la página web del municipio, que se va a ir actualizando a medida de que se sumen nuevos oferentes de servicios.
3: Supongo que todos los peregrinos que se van a acercar van a llevar algunos dispositivos, pero algunos van a estar prohibidos. Yo supongo que tanto así como reposeras, bueno, todos los elementos de hidratación y demás, todo eso va a ser permitido, pero o banderas, ¿no?, con asta, pero habrán otros dispositivos que van a ser prohibidos.
1: Sí, todo lo que hace, todo lo que son las recomendaciones de seguridad, todo lo que son las recomendaciones de seguridad relativas al evento, van a ser informadas 15 días antes del evento, por el Comando Conjunto de Seguridad, integrado por las Fuerzas Federales, integrado por la Policía Provincial, por supuesto por el municipio. Así que, pero sí, como bien decías, van a tener esos principios que son muy lógicos, evitar elementos contundentes, cosas que impidan la visual, nada puede estar en altura, bueno.
3: Hay
1: toda una serie de recomendaciones que no las quiero hacer porque ya sé que nos comprometimos a que va a salir la información de eso y va a ser muy publicitado y demás, y se le va a pedir colaboración también a todos los medios de comunicación para que los hagan, pero va muy en la línea de lo que mencionabas.
2: Por último, Leo, hablamos de la organización para la misa, para la llegada, etcétera. ¿Cómo están pensando el cierre, la desconcentración?
1: Mira, fundamentalmente todo lo que es siempre de la basílica hacia adelante, la desconcentración, el gran eje de desconcentración va a ser la salida a la autovía 7. Hacia el oeste, todo lo que viene del oeste, o hacia el lado de Ciudad de Buenos Aires. Claro. Hacia atrás de la basílica va a estar todo completamente cerrado, porque van a ser las salidas naturales de la delegación papal y demás, de invitados.
0: Claro. ¿Está confirmado, Leo, que autoridades nacionales van a acompañar a su santidad?
1: No, todavía no, sobre todo porque hay muchos eventos.
0: Claro.
1: Y me imagino que no todos van a ir a todos lados.
3: Bien. Seguramente
1: en Luján van las autoridades provinciales, las municipales, pero las nacionales, pensemos que va a haber también eventos en Córdoba, en Ciudad de Buenos Aires, me imagino que se van a ir repartiendo.
0: Totalmente. Gracias por esta comunicación, Intendente Leo Boto. Y la última, si tenés la oportunidad, ¿qué le preguntarías en un mano a mano a su santidad?
1: Uf, cuántas cosas.
2: Una sola o dos.
1: ¿Cuántas cosas? Me mataste.
0: Por la pobreza de la Argentina.
1: Él tiene mucha experiencia en América del Sur.
0: Sí,
1: vos sabés que estamos impulsando desde Luján un encuentro de ciudades marianas, un foro de ciudades marianas. Hace 3 años lo íbamos a hacer con Francisco, después falleció. Ahora lo volvió a habilitar el Papa León. Lo estamos trabajando con el Dicasterio de los obispos, con la Pontificia Comisión para América Latina, y él tiene mucha experiencia, estuvo en Perú.
0: Sí, sí.
1: Yo soy un convencido de que la Virgen se manifestó en cada país del continente, de una manera diferente. Los argentinos tenemos a la Virgen de Luján, los uruguayos a la Virgen de los 33, los brasileros a la de Aparecida, Guadalupe en México. Es una madre, es nuestra madre. Eso nos hermana, eso nos hace hermanos.
0: Totalmente.
1: Y me parece que por ahí tenemos que empezar a tirar una nueva visión del continente que nos permita generar marcos superadores a todas estas divisiones que tenemos actualmente. Y creo que mi conversación con él iría por ahí.
0: Gracias, Leo. Un fuerte abrazo.
2: Abrazo.
1: Muchísimas gracias. Saludos a todos ustedes.
0: De esta forma pasaba el intendente de Luján en la provincia de Buenos Aires, Leo Botto, aquí en Sentir Argentina.
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8: Flor, por favor, para cerrar este bloque, un piloto argentino en marca país, ¿es así?
9: Atención fanáticos del automovilismo, porque Nicolás Barrone fue distinguido como embajador marca país Argentina. El evento fue impulsado por la Embajada Argentina ante el Reino Unido de España, junto a la FIA, y tuvo el acompañamiento de marca país Argentina. El mismo contó con el apoyo de instituciones como la Asociación de Volantes y la Fundación Juan Manuel Fangio, ambas entidades marca país, que representan el vínculo entre el automovilismo, la identidad argentina y su proyección internacional. Nicolás Barrone se suma como embajador marca país en reconocimiento a su trayectoria y a su desempeño en el automovilismo internacional, llevando el talento argentino a las principales categorías del deporte motor. Con esta distinción se suma a la nueva generación de deportistas argentinos que llevan la identidad y el talento nacional a nuevos escenarios internacionales y que contribuyen a fortalecer la presencia de Argentina a través del deporte. Su recorrido, marcado por la capacidad de adaptarse a distintos desafíos, también la perseverancia y la búsqueda constante de nuevos objetivos, refleja una historia de talento argentino que trascendió fronteras, desde el karting hasta los podios internacionales y su presente en la Fórmula 2. Nicolás Barrone construyó un camino propio dentro del automovilismo mundial y hoy suma, como embajador marca país Argentina, una nueva manera de representar al país en todo el mundo.
8: Gracias, Flor, quédate. Esto es Sentí Argentina. Corte, ya venimos para el último bloque.
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Cuarto y último bloque, reitero nuestras redes, arroba sentiargentina, ok, arroba senti.argentina, y todo esto lo podés revivir a través de nuestro portal web www.sentiargentina.com. Seguimos en Sentí Argentina. Bueno, Lili, había quedado la propuesta hecha, una

0: quedar viudo en este pueblo nuevo en el que piensan iniciar una nueva historia, es donde vivía su esposa, pero bueno, ni bien llegan, empieza a haber una serie de, primero un crimen de un niño que remonta también a crímenes que sucedieron 30 años atrás, a un asesino serial que está en la cárcel, así que no puede ser el asesino de ese nuevo crimen. Bueno, y empiezan a indagar, a tirar del hilo, habla también de vínculos, porque Robert De Niro es como un policía que ya está retirado y es el papá de este escritor, y quien había atrapado, digamos, aquel asesino que está en la cárcel. Uh-huh. Es una historia muy fácil de ver, con mucho suspenso, está muy bien filmada, también tiene esta sensación como de encierro, ¿viste? Como de un laberinto, de no saber para dónde mirar, porque también hay, al estar el asesino en la cárcel, el asesino antiguo, digamos, en la cárcel, el nuevo puede ser cualquiera, cualquiera que haya podido ser fanático de él. Viste que muchas veces, sobre todo en Estados Unidos, hay gente que admira a a los asesinos y después replica lo que hicieron. Bueno, hay muchas sospechas.
1: Ocurre frecuentemente. Ocurre. Eso, ¿eh? Sí, totalmente.
0: Ocurre frecuentemente, es horroroso, pero
1: sí,
0: bueno.
1: Horroroso, sí.
0: Así que está, la verdad, súper interesante para ver. Tiene un final también que sorprende. Los diálogos son como batallas. Las actuaciones son tan buenas que los diálogos son como batallas. Es medio raro lo que digo, ¿no? Uh-huh. Pero hay un duelo, sobre todo con Robert De Niro, que además estrenó otra película, pero les voy a hablar ya la próxima semana, porque todavía la estoy viendo. Y perfecto. Supongo que vale la pena porque lo amo a Robert De Niro. ¿Quién no, no?
1: Uno de los mejores, si no el mejor actor, esto me hago cargo de lo que digo, que he visto en cine, en Hollywood, y la verdad que ha trascendido fronteras. Y hablando de Robert De Niro, todos recordamos aquí la serie Nada, con el querido Luis Brandoni, ¿no? Esa serie que Robert De Niro describía a Buenos Aires como una ciudad fascinante y vibrante a través de su personaje Vicente Parisi, ¿no? Brandoni decía, lo hicimos probar mollejas, cortes de carne en bodegones, parrilla de barrios porteños como en Balvanera y Palermo. Bueno, además le hicieron probar el mate y las medialunas a De Niro, que compara Buenos Aires o la atmósfera porteña con la energía de Nueva York, y él es neoyorquino de primera cepa. Así que bueno, la verdad que un gran actor que admira la ciudad de Buenos Aires, y la verdad que sí, tenemos la ciudad más linda del mundo, es Buenos Aires.
0: La ciudad más linda, sí, y la gastronomía ni hablar.
1: No, terrible.
0: Bueno, bueno, no sé si al final dije que estaba en Netflix esta película, Susurro ante un hombre.
1: Así que, bueno, por un lado, en teatro, La Ratonera, una obra de Agatha Christie en el Teatro Liceo, y Susurro ante un hombre con Robert De Niro en la plataforma Netflix. Y ahora sí, suenen las trompetas. ¿Qué primicia tenemos, Lili?
0: Bueno, les voy a adelantar sobre una serie que se estrena este 16, esta semana, en Disney Plus. Se llama Amores Inesperados y es la primera serie que tiene como protagonista absoluto a Martín Bossi, con dirección de Marcos Carnevale. En cada uno de los 6 episodios interpreta un personaje distinto, ya no con máscaras ni nada, pero sí son personajes totalmente distintos y son todas historias de amor, no todas son románticas, algunas son trágicas.
1: Claro.
0: Bueno, hay de todo, hay un picadito. Y lo acompañan actrices maravillosas, que también está Betiana Blum, uh-huh. Patricia Palmer, Eleonora Wexler, Julieta Cardinale, claro. Jorgelina Ruzzi. La verdad que es una historia muy linda, yo la empecé a ver ya antes del estreno, así que por eso algo les puedo contar. Es muy corta, son 6 capítulos que se ven rapidísimos, y además es una oportunidad de ver a Martín Bossi con ya sin máscaras, digamos, claro. en otro rol.
1: Polifacético, si los hay, Martín Bossi. Entonces, bueno, el 16 en Disney Plus, serie de Martín Bossi, Amores Inesperados. Tome bien nota.
0: tomó nota, como siempre, muy bien de

0: Perfecto. Bueno, Lili, ha
1: Espero que les
0: sido.
1: guste.
0: Muchas gracias, querida Liliana, por estar con nosotros aquí en Sentía Argentina, como en cada edición. Hasta la semana que viene, Lili. Saludos.
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0: Flor, por favor, vamos completando el cronograma de noticias de hoy.
3: La provincia de Misiones logró fortalecer su promoción turística en Montevideo luego de participar en el workshop Visit Argentina que se realizó en la capital del país vecino. La jornada convocó a representantes del sector público y privado para compartir la oferta turística argentina ante el mercado uruguayo mediante presentaciones comerciales de destinos y rondas de negocios que estaban orientadas a fortalecer los vínculos con operadores y profesionales del sector. La provincia presentó sus principales atractivos y propuestas, con especial foco en el corredor turístico del Camino de los Jesuitas y particularmente en la oferta de San Ignacio Miní como principal atractivo de la ruta, también como referente del patrimonio natural, cultural y turístico de la provincia. La presencia en este tipo de encuentros le permite a Misiones sostener una estrategia de presión en mercados regionales, también fortalecer el posicionamiento de sus destinos y facilitar la vinculación entre la oferta turística provincial y los operadores que intervienen en la comercialización de viajes.
0: Como lo anunciamos, nuestra querida periodista y colega Sonia Renesson estuvo en Salta esta semana, donde miles de peregrinos arribaron a la capital salteña después de recorrer kilómetros para participar de la mayor festividad católica de la provincia y de la Argentina en honor al Señor y a la Virgen del Milagro. Sonia, por favor, ¿con quién estás?
4: Un año más que se rinde nuevamente y se renueva la fe en esta peregrinación multitudinaria que ya es un clásico de Salto, que es de hace miles de años, el Señor y la Virgen del Milagro. Walter Chian, de Villa María, Cachi. ¿Cuánto hace que estás en la peregrinación? ¿Cómo empezaste? ¿Qué te acordás de las primeras veces?
5: Y yo hace 18 años que empecé, pero entre las dos pandemias y la muerte de mi mamita, no peregriné 3 años, ¿sí? O sea que ya llevo un tiempo y cada peregrinación es una historia. Incluso estoy escribiendo un libro sobre esto y hay más que nunca me doy cuenta que la ansiedad es la misma. No, es todo distinto. Esto es todo, se te renueva año a año, así como se renueva el pacto de fidelidad. En mi caso es como renovar, ¿no es cierto?, todos los años peregrinar.
4: ¿Cuánta gente te acompaña? ¿Cómo arman este grupo? ¿Cómo arman a toda la gente que desde el miércoles a las 4 de la mañana salieron desde Cachi, desde la finca Villa María? ¿Cómo es que empezó todo?
5: Bueno, esto es muy loco. Yo hace 6 o 7 años empecé a caminar de la finca que era de mi papá. Yo estoy a 12 kilómetros del pueblo y éramos 3 los peregrinos que arrancamos, 3, mi sobrino que murió, y ahí arrancamos.
4: Le contamos a la gente que Walter se emociona porque el sobrino Fernando era su codo a codo, empezaron juntos cada año, cada día, cada hora, y por eso se emociona al contar que falleció en un accidente, pero que siempre está presente y lo llevan todos en el corazón, porque lo llevan en la pechera, que dice Villa María, con nosotros en nuestros corazones seguirás peregrinando, que se refiere a Fernando. Y ahora somos, no es un grupito, somos un montón.
5: Bueno, ahora somos 23, 25 con los dos choferes, y cómo es muy loco esto de juntar, yo soy veterinario,
4: sí.
5: Tengo programas de radio, de televisión, escribo en el diario, y a través de más que nada del programa de radio, acá está peregrinando gente de Buenos Aires, del interior, que me escuchan y me preguntaran si podían peregrinar conmigo. Y bueno, y nos fuimos juntando. Hasta el día de hoy no abandonó ninguno de los que vinieron por primera vez. Otros no fueron reincidentes, pero...
4: Una experiencia que hay que vivir. Y que a través tuyo tenemos ese privilegio. Por ejemplo, yo... Desde Radio Continental y del diario Tiempo Argentino voy a hacer un tramito con Juan Guantay, que me dijo, pará, que acá está mi amigo y acá vamos a la... ¿Cuántas horas son por día? Uno, ¿cómo hace para aguantar? ¿O el grupo te va llevando y lo hacen todos con alegría?
5: Yo creo que, ¿sabe quién? Bueno, en mi caso tengo que llevarlos yo, porque soy el que coordino, peregrino, van en mis vehículos, busco los lugares donde la familia nos dan de desayuno.
4: Porque tienen que calcular el agua que van tomando, cómo es con los pies y las ampollas.
5: Nosotros nos hacemos la logística solo, los 25, a través de los vehículos. Dormimos con Cachi, por supuesto, pero yo, para no molestarlo a ellos, nos llevamos la comida, todo. Y yo creo que lo que más te mueve, disculpame cómo dijiste el nombre.
4: Sonia.
5: Sonia, querida, ¿sabes lo que más te mueve? La fe. No hay otra cosa. Yo ayer curé, acá decimos curar cuando le atravesé el hilo con
4: para las ampollas de
5: claro,
4: agua.
5: Para las ampollas. Y no sé, y hoy los chicos te agradecen porque te van caminando mejor. Y es cuestión de fe. Yo le digo, dale que vas a llegar. No le dé bolilla a la... ¿Cómo es que vas a llegar? Y es así.
4: Se apoyan unos a otros, se dan el aliento. Sí. Y un poco como uno que arrancó quiere llegar, porque para eso estamos también.
5: Y no tan solo le decimos cosas bonitas, ¿no? Ya está tonteando todo, le decimos. Y agarran paso de nuevo, sí. Radio Continental, qué lindo, mirá vos. Qué privilegio para mí.
4: No, para nosotros estar acá es un lujo, estar en Salta, y justo en este momento que es tan, tan importante. ¿Qué pasaría si llegara el Papa? El Papa se enteró, ¿sabe?
5: Se muere, esto no existe. Mirá que conozco, el país lo conozco entero, hice 3 veces la 40, estuve en Luján, estuve acá en la Virgencita del Valle de Catamarca, en la de Santiago del Estero. No, como esto, esto no existe, no lo vi en ningún lado. Compostela es distinto, ¿viste? Es distinto.
4: El Camino de Santiago en España, claro, nada que ver. Esto es esta fecha inamovible, porque es cuando se produce el milagro, y de eso estamos. ¿Cómo es la historia del milagro?
5: Bueno, la historia del milagro empieza precisamente por todo todos los días hay temblores, ¿no es cierto? Bueno, en aquella parece que los temblores eran muy fuertes.
4: Hace 3 días hubo un temblor acá en Salta, en los Valles Calchaquíes.
5: Exactamente, sí, acá en la zona de Cafayate, Santa María. Y sacaron las imágenes para que deje ya de temblar Salta, y bueno, por eso el pacto de fidelidad de todos los años para que no suframos más temblores. Ese.
4: Vamos a caminar con vos, entonces. Bueno. Gracias por habernos detenido un segundito mientras la gente descansa un cachito. Y bueno, ya todo organizado, tienen mucha cancha. Sí. Te hablo así porque estoy coqueando con Guantay.
5: Bueno, la vas a disfrutar.
4: Un abrazo, muchas gracias.
5: Bueno, el agradecido soy yo, que nos interesen, que se interesen por los peregrinos de Salta, Radio Continental y el otro medio gráfico, ¿cuál me dijiste?
4: Diario Tiempo Argentino.
5: Diario Tiempo Argentino. Les mando un cariño enorme a toda tu audiencia, a los que leen el diario. Y amigos, si algún día pueden venir, no es fanatismo este, para el milagro, y ver este movimiento, no lo va a ver en el mundo. No lo va a ver en el mundo.
4: Y en estas montañas, en estos valles y en este paisaje increíble que ofrece Salta. Gracias.
5: Sonia, querida, que disfrutes Salta, que disfrutes de esto que es maravilloso, y fundamentalmente las veces que puedas venir, vení, te puedes alojar en mi casa, ¿sí? De corazón, porque el periodista tiene... O sea, no, en lo personal lo quiero mucho porque estoy en una AM, bueno, hago televisión, tonteo, escribo en el diario... O sea,
4: y acompañamos lo que está pasando con la gente en este momento, que es increíble, de la Argentina.
5: Así es. Bueno, Sony querida, un buen retorno y a disfrutar.
4: Gracias.
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0: Flor, cerramos con tu última noticia, con más inversiones de la provincia del Chubut.
3: El gobernador del Chubut, Ignacio Nacho Torres, presentó los resultados de la Ley de Promoción a las Inversiones Turísticas con datos muy positivos, más de 60 millones de dólares en inversiones turísticas en Chubut. Durante el anuncio, encabezó la entrega de reconocimientos a referentes y pioneros de la actividad turística en la provincia, y señaló que muchos de los que están presentes en ese acto, y otros tantos que ya no están entre nosotros, fueron quienes se reunieron en su momento para pensar cómo transformar la belleza natural de la provincia en un proyecto de desarrollo y trabajo para poner a Chubut en la agenda mundial del turismo. Además, señaló que fue muchísimo el trabajo intelectual, de inversión y de logística que desarrollaron, y que es importante honrar a quienes hicieron ese trabajo y también adaptar a los tiempos que corren toda la actividad turística haciendo uso de las nuevas tecnologías. Lo que dijo también el gobernador es que ellos plantean la necesidad de una ley de alivio fiscal para generar más inversiones en la provincia. El Estado, dijo, se financia porque el sector privado se esfuerza y gracias al compromiso de todos los contribuyentes es posible sostener muchas prestaciones sociales. Pero cuando una actividad es económicamente inviable, se tiene que entender la importancia de quitarle el pie de encima a quien produce para poder generar mayor actividad. Nacho Torres señaló que la realidad demostró que cuando hay alivio fiscal y una política de Estado a mediano y largo plazo, se recupera la confianza y los hechos se concretan. Más de 60 millones de dólares de inversión y 1.050 puestos de trabajo en toda la provincia fueron posibles porque se recuperó la confianza con el sector privado. Además, puso en relieve que Chubut es una de las provincias que, en proporción a su escala, registra mayor inversión privada en infraestructura turística, algo que los hace sentir profundamente orgullosos. El gobernador señaló que al contar con mayor infraestructura, también tienen que tener más conectividad y vuelos. La diferencia en materia de inversión concreta y generación de trabajo entre los municipios que adhirieron a la ley y los que no lo hicieron es abismal. Si hay una ley que genera puestos de trabajo y jerarquiza al turismo en Chubut, no se puede tener de rehén a todo un pueblo solamente para hacerle contra a la gestión provincial. Es algo que señaló Nacho Torres. El turismo es uno de los motores más importantes de la economía chubutense y se tiene que aprender de nuestros pioneros. Con esas palabras cerró el acto el gobernador de Chubut.
0: Gracias, Flor. Saludos hasta la semana que viene. Florencia Lema pasó aquí en Sentí Argentina. Para cerrar, Sonia, ¿de qué se trata el evento de Nord Experience?
4: Ricardo, este mes, como la dinámica de eventos magníficos en la Argentina, aprovechando como si fuera un mes de baja temporada, ¿crees? O planificación para lo que se viene, atajando penales, le llamo yo. La cuestión es que hay un evento que cumple su octava edición. Esto es la industria turística directamente relacionada con el consumidor final. Te tiro los números porque es increíble. Estuve hablando con nuestra colega Eliana Magdalena, me dice, no sabés lo que fue increíble. Claro, es un evento que se diseña hace 8 años. Me imagino lo que debe haber sido el primer evento de estos. Se llama The North Experience. Y su mentora, que está siempre al pie del cañón y que logró esta vez romper todas las marcas de participación, de público, de empresas, de hoteles, de hasta líneas aéreas que sortearon pasajes. Eso no se ve. Silvia Álvarez es la organizadora de este encuentro. Es la creadora de The North Place. La cuestión es que la historia de esta experiencia que se hace en Nordelta, en esta edición eligieron un lugar muy impresionante porque es la sede de los astilleros Milberg. Así que el marco, la escenografía donde se desarrolló el evento fue increíble. Fue ahora el 4 de septiembre, se incorporaron tecnologías de QR, eso permitió medir bien la interacción entre los visitantes y las marcas participantes. Apunta a un público ABC1, ABC1, o sea, no hay tutía, acá hay gente que tiene con qué viajar, que viaja, que no es que va a chusmear a ver qué le resulta más accesible para su bolsillo, sino está a un público súper, súper definido. Y la cuestión es que, te lo cuento así, la convocatoria, la combinación de experiencias que presentaron, la gastronomía, vinos, música, 20 premios, ya te digo, Level, la empresa aérea, la española, sorteó un pasaje a España, lo cual hace que este evento, que para uno queda lejos, digamos, en la mirada, entre los 25 expositores, todos relacionados al turismo nacional e internacional, y estamos hablando de destinos, líneas aéreas, cadenas hoteleras, rentadoras de autos, motorhome, agencias de viajes, Todos presentaron promociones, experiencias, novedades, todo para este perfil ABC1 y que ya se sabe que van a comprar un viaje. La cuestión es que en el espacio desarrollaron un evento. Cuando decimos evento, te estoy hablando todo, porque la gente podía probar diferentes carnes, toda una movida gourmet, caminos del vino. O sea, era un evento donde vos podías descubrir nuevos mundos para viajar, pero además pasabas un rato distendido. Era una experiencia en sí misma todo el evento. La cuestión es que yo te traía esta novedad, este evento, te lo quería comentar, porque también hoy vengo con los números. Los números que presentaron son impresionantes para lo que es una movida de este tipo tan definida. Lo que fue este 4 de septiembre en esta The North Experience 2026, ya te lo cuento, 2.780 asistentes, todos vinculados al consumo de viajes, 25 expositores de turismo, 750 interacciones registradas mediante QR, porque vos con el QR queda registrado, 3.000 leads generados, 20 premios y experiencias de viajes, 3.500 propuestas gastronómicas servidas, o sea que la gente que estuvo pudo degustar 3.500 propuestas. Bueno, cada uno eligió, por supuesto que sí, pero si uno quiere estar atento a esta movida, porque viste que se te acaba la ilusión y todo lo que es la inventiva, decir, che, yo quiero conocer tal lugar, qué se puede hacer en tal otro. Bueno, nada, la historia es que cuando vos estás de primera mano con la gente que lo está organizando, con la gente que ya está acostumbrado a estas experiencias y que tiene armadas novedades especiales, te lo cuento así porque entre la hotelería internacional y nacional que estuvieron presentes, estuvieron Sandals, Villa Galé, Bahía Príncipe Hotels, Resorts, Puerto Valle Hoteles de los Esteros, que es algo muy premium, propuestas del Caribe, de Brasil, de Europa, de Argentina, por supuesto. En cuanto a movilidad, participaron Alamo, Enterprise, National, Cruise America, Cruise Canadá, Hertz Argentina, todo lo que era destinos en automóvil y motorhome, era todas propuestas para recorrer, cómo hacer. Las agencias de mercado turístico y GoTour también presentaron propuestas nacionales e internacionales. Líneas aéreas, Level, Copa Airlines, Copa está siempre. Todas acercaron opciones de conectividad, Argentina, Europa, Panamá, Caribe, México, otros destinos de América. La cuestión es que en el espacio sommelier también las carnes premium de pasture de grano preparadas a las brasas encamados, mientras que Vivanco presentó también propuestas saladas, dulces, imagínate, era super premium. Bodega Salanta, En Fin del Mundo, Altar Uco, degustaciones de todas las cepas. La cuestión es que entre los viajes que se sortearon acá, Ricardo, todo el equipo, tenemos que estar la próxima en la edición 2027. Pasajes a Barcelona, viajes a Maldivas, estadías en Curazao, vía Aruba, noches en destinos de Argentina y del Caribe. Bueno, todo lo que se te ocurra. ¿Cómo eran los eventos antes? Yo me acuerdo que antes de que explotara el mundo en el 2001, estuve en un evento de aerolíneas, antes de que la rifaran a España, que te regalaban un pasaje cuando terminaba la conferencia de prensa. ¡Increíble! Después lo pagamos todos, claro. Pero mientras tanto, en este evento, que es muy especial, definido a un público, que ya vieron el número que participó, que es un perfil ABC1, que viaja sí o sí, y es lo que contaba la organizadora del encuentro, la creadora de The North Place, que es Silvia Álvarez, es que, claro, la historia es generar experiencias memorables para el visitante, pero que la interacción también sea una experiencia. Vos lográs el contacto, estás con la persona que te va a llevar de viaje, que te está ofreciendo, que te lo hace personalizado, que puedes ir con tu familia, con tus amigos, si es que el bolsillo te alcanza. Vuelvo a repetir, porque claro, esto parece que estuviéramos hablando en otra galaxia. Pero bueno, acá estamos. Todas las empresas que estuvieron, todos los que estuvieron representados, ahí estuvieron, presentes en lo que fue un lugar premium, que es Astilleros Milberg, ahí en el Nord Delta, con toda esta industria turística dedicada expresamente a experiencias para un perfil, a veces uno de un público que viaja, sí o sí, público consumidor final, grandes marcas, un evento único que se hizo el 4 de septiembre y que le agradecemos que nos lo comentara, porque Eliana Magdalena siempre está con las últimas novedades. Me dijo, che, Sonia, mira lo que pasó acá, qué bueno que estuvo, genial. Ahí lo traigo para acá y el año que viene no nos la podemos perder.
0: Gracias, Sonia, lo mismo para vos. Saludos, hasta la próxima edición. Un fuerte abrazo. Y nosotros hasta acá hemos llegado en Sentir Argentina. Será hasta la próxima entrega. Un fuerte abrazo para todos. Chau, hasta entonces.

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estamos una vez más acá en Fuera de Sector. Ya sabes que te podés comunicar con nosotros 154-18065 para que lo hagas. O directamente te comunicás conmigo al... te venís directamente a la radio a compartir el programa con nosotros. Estamos hasta las 7 de la tarde haciendo este programa que realmente ha traído muchos amigos. Anoche hemos salido con amigos, esta noche también vamos a salir con amigos. Y bueno, anoche estuvimos con un grupo de amigos que son profesores de inglés también, así que un abrazo grande para todos ellos. El caso de Karina, el caso de Gianni Torres, de Fede también que estaba con nosotros. Después Karina Miratis también, que estuvimos compartiendo algo ahí. Fuimos a una de las confiterías de acá de San Pedro de Jujuy, cerca de la plaza nada más. Se llama Una y Una, es de un amigo, Chucho Schuster, así que seguramente todos lo van a conocer. Y bueno, siempre vamos rotando de lugares, ¿viste? Porque yo soy de la idea de que uno tiene que ayudar al comercio, al comerciante local. No simplemente ir a un solo lugar, sino tratar de trasladarse en los diferentes locales comerciales que tenemos en San Pedro de Jujuy. Así también en los boliches que tenemos en San Pedro, ¿no? Obviamente que tenemos marcas registradas, como en el caso de La Farola, que viene de años, tiene una trayectoria realmente muy importante. Bueno, este programa se lo voy a dedicar para dos personas. Se lo voy a dedicar para mi hermano, que siempre me acuerdo de él, y para mi madre, que es la persona, la mujer que más amo en este planeta, digo yo, ¿no? Bueno, agradecido de estar nuevamente en el estudio y vos que estás del otro lado, más vale que podés interactuar conmigo y comenzás a pedirme algún tema que se te ocurra, el que se te venga a la cabeza, lo vamos a poner. El otro día me relacionaba mucho con el tema del rock a mí. Está bien, me gusta el rock nacional, ¿cómo te puedo decir? Me gusta el rock nacional, me gusta el rock internacional, pero ¿qué es lo que pasa? Muchas veces nosotros estamos directamente ligados a que la gente pide otro tipo de música, entonces por ahí sí podemos dedicar otros temas que no sean rock nada más. Así que bueno, el otro día me estaban preguntando, che, ¿podés poner otro tema que no sea rock? Más vale que lo voy a poder poner, me estaban pidiendo un tema de Roxette el otro día, así que bueno, vamos a estar poniendo un tema de Roxette. También mi amiguito, ¿cómo se llama? Nico Torres, mi amigo, se estaba comunicando conmigo, me estaba pidiendo de que si le podía poner un tema de Vilma Palma. De Vilma Palma, que lo tenemos a Vilma Palma. Me acuerdo todavía los temas de Vilma Palma. Creo que lo trajeron acá una vuelta a Vilma Palma. No sé bien si le pagaron o no, pero de que lo trajeron a Vilma Palma, lo trajeron acá a San Pedro de Jujuy. Hace muchísimo tiempo atrás. Pero bueno, hay mucha gente que se está uniendo, en el caso de Fernando Morales, en el caso de Mía, en el caso de Jesse, también que están viendo, así que, bueno, vamos a seguir la transmisión. Dice que no se escucha, a ver, ¿qué pasará con esto? Ahora. Ahora capaz que se escucha, Bueno, ¿qué más tenemos? Tenemos saludos para... Graciela, que se estaba comunicando conmigo al celular, así que bueno, vamos a ver qué es lo que tenemos acá. Ahora creo que estamos mejor, así estamos mejor entonces. Bueno, saludos para Graciela, que se estaba comunicando conmigo al 154-18065. También Daniel, que me dice que está escuchando el programa. Así que bueno, un saludo para él también, para la gente de La Mendieta también, que me dice que está escuchando el programa. Bueno, gente de La Mendieta, un saludo. Fernández Morales, que me decías no se escucha. Bueno, ahora seguramente ya se escucha. Así que bueno, Fernández, un saludo especial también para vos, que va a ser dentro de poco, va a ser papá, así que bueno, también vamos a saludar a un nuevo papá, se trata de nada más y nada menos que Iván Anastasia, que fue padre hace unos cuantos días nada más, así que para Iván le voy a mandar un saludo muy grande, espero que sea un buen papá, seguro que lo va a ser, y bueno, el tema de estar ligado a ser papá es muy difícil, ¿no? No es una cosa fácil, es una cosa de que no hay libros que te digan, che, cómo ser un padre. Pero bueno, sí tenés responsabilidades infinitas con los hijos,
cuando recién son pequeñitos hasta que se vuelven grandes. Por ahí hay algunos que dicen, sí, yo lo voy a mantener hasta los 18 años nada más. Se me hace que no termina a los 18 años. O sea, estoy seguro de que no termina a los 18 años. Si vos tenés un hijo, lo tenés que ayudar para que se prepare para llegar a obtener un trabajo y desarrollar su capacidad dentro de la sociedad. Así puede llegar a ser una buena persona, una persona de bien. Así que bueno, a eso es lo que me... Ahora sí, dice Fernando. Así que bueno, le mando un saludo también porque me está monitoreando por ahí, me dice si va bien, si se escucha bien o no se escucha bien. Así que bueno. Y bueno, y toda la gente que va y me dice, che, ¿hay una edad para ser papá o no hay una edad para ser papá? No hay una edad, es cuando vos lo sentís, es cuando el corazón te dice, che, quiero ser un padre y voy a ser un buen papá. Y no voy a ser ese papá que dice, che, si se me complica la vida, que me descuenten del sueldo, lo mismo me separo y ya está. Eso pasa con tu pareja, pero no con tu hijo. Tu hijo necesita mucho más que eso, necesita cuidado, necesita comprensión, necesita que lo veas, que lo ayudes a crecer, que le des la sabiduría que vos tenés y se la transmitas a él para que no sea tan difícil la vida. La vida es re difícil. O no, me vas a decir que es fácil levantarse todos los días, mirás el reloj y pasa, decís, mire, ya tengo que comenzar a trabajar, y te vas a trabajar. Cuando volvés decís, me quedan 4 o 5 horas nada más para disfrutar y después tengo que ir a dormir, algo tenés que dormir. Así que bueno, no es difícil, es muy difícil ser padre y es muy difícil vivir también. Al que me diga, no, sí, es fácil todo se hace. Yo me acuerdo que tenía amigos que me decían, che, yo no me hago drama, que vengan los hijos que tengan que venir, lo mismo me descuentan del sueldo, me decían. Y no es el hecho que te descuenten del sueldo el 30%, el 28%, algunos dicen, no, yo le doy más, pero bueno. O le iba a dar más, pero me hizo una demanda y ahora el abogado ya le salió la sentencia que le tengo que pasar el tanto por ciento de mi sueldo. Yo creo que es lo mejor es hacerle la demanda y que aporten la plata que tienen que aportar. Porque el padre, yo te digo, el padre que se separa va bien hasta que conoce otra chica, conoce otra mujer, se terminó la colaboración que le daba la madre, pero se terminó de una, te digo, ¿no? Se termina de una. ¿Por qué se termina de una? Se termina de una porque tu afecto ya está con otra pareja. Está con otra pareja y esa otra pareja va a poner límites y va a comenzar a achicar los espacios que vos tenías con tu hijo, con tu pareja nueva, con todo. Así que bueno, es complejo. Así que mejor aquellos, le doy un consejo a los que se están separando, que directamente lo hagan de forma legal. Lo hagan de forma legal, que dejan establecido, bueno, cuánto es el porcentaje y ya está. Yo también tengo un familiar que de pronto, bueno, él era una persona insolvente, no tenía trabajo estable, entonces la demanda le cae a los padres de esta persona, y bueno, y los padres querían darle mercadería, querían darle ropa, querían darle todo, y ¿qué dijo la familia? Dijo, no, nosotros no queremos ni ropa, ni mercadería, ni nada, nosotros queremos el porcentaje de dinero que corresponde para que el bebé o el niñito siga creciendo y pueda estudiar, educarse y tener todo lo que necesita. Y me parece realmente, por más que sea mi familia, le digo, me parece bien, yo optaría por esa opción. Es mejor dar el dinero para que se utilice de una manera responsable, obviamente, ¿no? Para que esa criatura pueda llegar a crecer y a obtener las herramientas para que el día de mañana se inserte en la sociedad, ¿no? Bueno, tenemos un montón de amigos que están uniéndose. Marisa también, bueno, vamos a saludar a Marisa. Marisa también que se está uniendo a la transmisión del programa. Así que para vos, Marisa, te mando un saludo y un abrazo especial.
Muy rico, te digo, lo que me convidaste, ¿no? Un pastel que me hizo realmente increíble el pastel. Estaba riquísimo. Así que bueno, le mandamos un saludo grande, le mandamos un saludo también para la gente que estuvo festejando el Día del Profesor. El Día del Profesor que se vino con todo. En Palma Sola festejaron en un lugar a donde se llama Candela. Bueno, acá se hizo una fiesta en Atlético, era la canasta. Dijeron por ahí que había mucha gente que había estado participando también de eso, así que bueno, mandamos un saludo a todos los profesores porque los profesores hacen una tarea bastante, pero bastante compleja, ¿no? Lo que tiene que ser y brindarles herramientas a los adolescentes, que los adolescentes pasan una etapa bastante complicada, ¿no? Todos aquellos que tengan un hijo adolescente tienen que trabajar con pinzas cada una de las cosas que le dicen a los chicos, porque los chicos es como que están más susceptibles a esa edad, ¿no? Es una edad, no es una edad tan linda que digamos, porque ellos no se encuentran como el perfil que quieren hacer, están realmente trabajando su personalidad, están tratando de entenderse, ¿sí? De entender ellos lo que les pasa. La rebeldía es propio de la adolescencia, así que bueno, la adolescencia es una de las etapas más, pero más complejas que tienen en el desarrollo del ser humano. La adolescencia no es fácil de vivirla, entonces nosotros tenemos que estar al margen de que la mayoría de los adolescentes no quieren que los padres estén al lado de ellos. Al margen de eso, hay que tener un monitoreo, como un control de las redes sociales, los amigos, las malas amistades. Hay algunos que dicen, che, yo tengo las malas amistades, pero no influye en lo que yo hago. Pero sí va a influir si sos adolescente, porque el adolescente todavía es influenciable. Si a mí viene alguien y se sienta conmigo y es una mala influencia, yo de pronto le puedo decir, che, mirá, no, o lo puedo alejar, yo ya sé bien que esa persona no va a influir en mí. ¿Por qué? Porque yo ya tengo mi carácter formado, todo está formado ya por la edad que tengo. Pero los adolescentes no, los adolescentes son influenciables. Entonces hay que tener cuidado con quién se juntan los adolescentes, porque va a hacer que ellos se influyan con esas malas compañías por ahí. Por ahí si vos ves que alguien estuvo detenido, viste que hay muchos menores adolescentes ahora que están involucrados en robo de motos, en venta de estupefacientes al menudeo, y parece moneda común acá en San Pedro de Jujuy, pero es un desastre que pase eso, ¿entendés? Que nos acostumbremos a ese tipo de cosas. Así que bueno, nosotros tenemos que tener cuidado con eso, tenemos que cuidar a los adolescentes, monitorearlo y tener en cuenta todo lo que nos puede conllevar a eso, ¿no? Bueno, enseguida vamos a estar hablando algo de deporte, de lo que ha pasado ayer.

lo traducimos ahí para que no queden dudas por ahí. Así que bueno, comenzá a mandar el mensaje que quieras, porque si querés algún tema, me lo pedís nada más y yo te lo pongo en el programa. Hasta las 7 de la tarde tenemos mucho tiempo todavía, nos restan una hora, 15 minutos, así que tenemos mucho para compartir aún. Nos vamos con Tina Turner y enseguida venimos con más.

Bueno, estamos compartiendo con vos esto que es Fuera del Sector. Ya sabés que te podés comunicar conmigo 154-18-065 para que lo hagas, o te podés venir directamente a compartir el programa con nosotros. Estamos hasta las 7 de la tarde, tenemos mucho todavía, mucho tiempo para compartirlo con vos, así que bueno. Me estaba comunicando con gente que ha salido anoche también, me dice, nosotros también estuvimos disfrutando, así que bueno. A ver, tengo que bajar un poquito el retorno de allá que tengo.

estamos bien ahora. Así que bueno, siempre me gusta hacer esto, ¿no? Me gusta eso de manipular el retorno por allá, tenerlo acá, escuchar la música fuerte también cuando nos vamos a compartir el tema. Me quedo escuchando fuerte la música porque la disfruto la música que pongo. Bueno, también Nico que se estaba comunicando conmigo, le digo que enseguida nada más vamos a estar compartiendo el tema que me estaba pidiendo. Y saludamos a toda la gente que se está uniendo también a la transmisión que tenemos en TikTok Live. Así que bueno, no hay ningún problema con la gente que se quiera comunicar y pedirme el tema que quiera. Lo tenemos acá seleccionado, por supuesto, para que ustedes comiencen a compartirlo con nosotros, ¿no? Bueno, vamos a nombrar quienes están compartiendo el programa con nosotros. Adela Lamas, que se unió. Marcela Saldaño también se unió. Y bueno, y hay gente que se sigue uniendo por ahí. Toby Lobito Pulgis también. Marisol también, que se había unido también a la transmisión. Y Jampi. Jampi también. Jan TikTok. Bueno, Ariel también. Así que bueno, para todos ellos que se están uniendo a la transmisión también, y hay mucha gente más que se está uniendo, le vamos a mandar un saludo y un abrazo también para la gente que nos sigue por las redes sociales. Bueno, ¿qué es lo que ha pasado ayer en la parte deportiva que tenemos que hablar? La Copa Jujuy de boxeo. Estuvimos ahí transmitiendo, haciendo las veces también de que aportábamos algo ahí a la transmisión que estaba haciendo Bull de la Copa Jujuy de boxeo, así que estuvimos haciendo como comentaristas. Estuvimos también con Alacrán Torres, con el team de Torres también, que está el hijo, la mujer, está todo, es una familia que vive el boxeo. Como sabemos todos nosotros, es uno de los mayores representantes del boxeo que tenemos acá en San Pedro de Jujuy. Y bueno, estuvimos un ratito charlando. Se realizó la primera fase de la Copa Jujuy de boxeo. Después se va a hacer en el Carmen. Realmente muy buenos los boxeadores, los representantes de acá, del Carmen, de otros lugares, a donde se estuvieron presentando, a donde demostraron de que tienen un muy buen nivel. Así que bueno, esta es la primera etapa, después va a venir la segunda seguramente. Vamos a mandar un saludo también para el representante de San Pedro que está entrenando en San Salvador, que es amigo nuestro también. Así que bueno, han ganado. Nuestros amigos han ganado la mayoría, o todos, y bueno, seguimos esperando la segunda parte de esto, ¿viste? Porque esto no termina acá, hay que seguir con el tema de la Copa Jujuy, y bueno, esperemos que todos tengan unos buenos resultados como los que estuvieron obteniendo en el día de ayer. También se realizó el torneo de Maxi Basket acá en Gimnasia, donde jugamos nosotros, los de Expreso también, el más 40, jugamos, le ganamos a Gimnasia, a los Lobos de Gimnasia. Los Lobos de Gimnasia más 50 ganaron a Fraile. Y bueno, realmente una noche bastante buena lo que pasó en Sociedad de Tiro y Gimnasia. Por supuesto, vamos a agradecer a toda la gente también que se ha aprendido a estar de espectadores del Maxi Basque, que cada vez es más popular el Maxi Basque, ¿no? Hay muchos reencuentros, hay mucha gente que va a compartir, que lleva a la familia para que lo vea jugar. Es bueno esto, apostar al deporte para salirse un poco de la rutina de todos los días de trabajo, de ocupaciones y todo, y relajar un poco la mente y comenzar a disfrutar un poco del Maxi Basque, que se juega los viernes. Ahora era el último partido de la segunda etapa y ahora viene la tercera etapa y última. Cosa de que ya viene el final de este torneo, que realmente es muy bueno para disfrutarlo todos los viernes, ¿no? Así que bueno, vamos a mandar un saludo también para Yamila, que se estaba comunicando con nosotros, Yamila. Así que bueno, estamos saludando a Nico también, que lo tenemos acá en el programa. Lo tenemos a Nico en el programa, así que bueno, lo saludamos. Enseguida va a venir tu tema, Nico, el tema de Vilma Palma que me estabas pidiendo, así que en instantes nada más ya lo va a buscar el operador. Y también saludamos a Emilce que me dice que
está escuchando la radio con las amigas y dice que esta noche quiere salir en la noche de San Pedro. ¿Y cuál es lo que los recomiendo? ¿Qué les recomiendo? Mira, recomendaciones puntuales no te voy a dar. Te voy a decir que simplemente con amigos salga, la pases bien, disfruten, den vuelta en auto, escuchen música si quieren estar tranquilos, si no se pueden ir. Hay muchas opciones. Tenés La Farola, primero. Tenés New Dreams, que está acá en la Gobernador Tello. Tenés el nuevo Elite, que me dijeron que estuvo bueno también la inauguración, que es de Ávila. Y después, ¿qué más tenés? Tenés Club Araos también, que se pone Club Araos también, dicen que se pone bueno el Club Araos, que es de Matías Zelaya con el socio. Después, ¿qué otra cosa más tenés? Esos son lo que son pub, ¿no? Pub, boliche, ahí te estoy dando esas opciones más o menos que tenés. Después tenés el kiosquito también, el kiosquito de boliche, opción. No fui todavía, fui una sola vez fui, y bueno, no fui más. Pero hay muchas opciones en San Pedro. Ahora, si no le querés cerrar, no querés errar para nada, entonces tenés que elegir la leyenda viviente de los boliches, que es La Farola. Realmente no hay con qué darle, tiene muchísimos años, así que bueno, un saludo también para toda la gente de La Farola, que es Tapí, Polucho, Giovanni también en la barra, Luis, el hijo, Petete también, que lo conozco, el DJ Alejandro Molina, también, que le mando un saludo grande también. Así que bueno, a todos ellos y Blanquito, que está en la animación, que es bravo, ¿no? Es bueno animando, ¿no? Es bueno animando, anima fiesta de cumpleaños, anima todo, ¿no? Yo no sé, de animador no me animaría, te juro, ¿no? Yo soy medio serio soy. Ellos le ponen toda la ficha y toda la onda. Hablando de animación, se habló mucho de lo que pasó en el 10 número 9, ayer, que fue la fiesta del profesorado. Fiesta que siempre se hace, todos los años se hacen. Pero, ¿qué es lo que pasó esta vuelta? Esta vuelta lo llevaron a un ámbito más municipal. Se comenzó a trabajar con ayuda de la municipalidad. Ya no está el centro de estudiantes que estaba, ya sabes que hay una intervención, después de la intervención cambiaron las autoridades. Se armó una cosa, unos cambios tremendos en el 10 número 9. Cosa que algunas veces hay mucha gente que está de acuerdo y hay mucha gente que dice, che, ¿por qué se mandaron todos esos cambios en el 10 número 9? Capaz que algo pasó, dice, porque algo malo estaba pasando. Y bueno, no sé cómo pasa, qué es lo que va a pasar con la parte legal, pero de que hay muchos cambios dentro de la institución, los hay. De que hay cosas que no se hablan, también, te digo que hay muchas cosas que no se hablan de 10 número 9. Pero anoche se hizo la fiesta. La fiesta no tuvo la aceptación que tuvo en otros años, pero como toda transición también, ¿no? Capaz que más adelante, bueno, se comienzan a dar más los chicos, comienzan a hacer más cosas. El centro de estudiantes también se tiene que volver a formar. Deduzco que se formará. Ya le vamos a preguntar a las autoridades también, porque es necesario un centro de estudiantes, tiene que tener una representación cada uno de los estudiantes que están ahí en las diferentes carreras, para que tengan voz y voto también. Y bueno, esperemos que todo salga bien, ¿no? A partir de todo eso, ¿no? Hay cosas que no se hablan, generalmente no, la gente no dice nada. Pero bueno, ¿a qué se deberá que hay tanto hermetismo, ¿no? Hay tanto hermetismo y en las diferentes radios no dice nada tampoco. Pero bueno, esperemos que se solucione todo, ¿no? Que se solucione todo y bueno. Yo todavía tengo que ir a buscar el título de psicología. Hace 3 años ya van a ser que no me lo dan. Así que siempre me dicen, che, ya está en la última parte, lo tenés que retirar nada más. Y bueno, no te hagas problema. Dan una semana más, bueno, ahora ya le dejé un mes ya sin ir a preguntar, así que bueno, seguramente voy a ir el martes o miércoles directamente a retirar el título, supongo que ya tiene que estar, deduzco, quiero creer, lo que pasa es que a mí me gusta creer en la gente, ¿viste? Así que ahí hay muchos que dicen, che, ya no deberías creer tanto en la gente, pero yo sigo creyendo, así que bueno.
Bueno, nos vamos directamente a compartir el tema que me lo había pedido Nico. Nico Torres, amiguito del programa, entonces vamos a buscarlo. ¿Te acordás vos de Vilma Palma? Vilma Palma, que por ahí los santafesinos andaban dando vuelta en programas, en la televisión, en un momento. El pájaro realmente se hizo muy famoso a partir de la televisión en aquellos momentos. También hizo una gira increíble por la Argentina, increíble por Sudamérica, y tuvieron muchos temas buenos. El pájaro y Vilma Palma estuvieron realmente muchos éxitos. Pero de los éxitos nosotros vamos a sacar uno que realmente nos queda muy bien para todos nosotros. Creo que te van a traer muchos recuerdos. Se trata de Auto Rojo. Esto es Vilma Palma haciendo este tema que va a traer recuerdos a tu cabeza seguramente. No dejes de comunicarte conmigo, 154-18065, para que lo hagas. Estamos hasta las 7 de la tarde, tenemos mucho tiempo aún.

Bueno, estamos en la... Son las 6 de la tarde, 10 minutos, así que seguimos compartiendo esto que es Fuera de Sector. Bueno, se están comunicando con nosotros varios amigos también. Bueno, ahí lo tenemos acá, lo tenemos a Nico también compartiendo el programa con nosotros. Lo vamos a saludar. Hace rato estuvimos charlando un poquito con él. Bueno, y con toda la gente que se está sumando a la transmisión de esto que es Fuera de Sector hasta las 7 de la tarde. ¿Estamos haciendo vivo durante la semana? Sí, estamos haciendo vivo durante la semana. Así que no te despegues, seguime en TikTok porque vamos a ser vivos. Vamos a ser vivos, vamos a estar haciendo live en los cuales nosotros te vamos a estar contando las novedades que van a ir surgiendo en el transcurso de la semana. Y bueno, y los sábados venimos acá y hacemos el programa. Pero durante la semana tenemos que varios live también que hacemos dos por lo menos. Lo que tenemos que hacer es llegar a tres, pero bueno, estamos llegando a dos nada más. Estamos probando un poco el equipo, el sonido, las computadoras que tenemos, el celular, cómo lo vamos a manejar, ¿viste? Así que bueno, por ahí si hay algunas imperfecciones, bueno, obvialo y más o menos el producto, más o menos lo tenés que tener en cuenta de que nosotros estamos recién comenzando con esto de transmitir los vivos también y hacer el programa de radio a la vez. Y bueno, igual la gente se suma, la gente va haciéndose amigo del programa, la gente también que se comunica con nosotros durante la semana. Ya sabés que el celular está habilitado, es el 154-18065. Bueno, vamos a saludar a Mariela también, que se está uniendo también. Así que Mariela por ahí, si nos está viendo. Julián, Franco, Maxin y Mariela. Así que, bueno, a mis amigos también les digo que esta noche vamos a salir a ver si compartimos algo a la noche. Anoche estuvimos compartiendo con mis colegas profesores de inglés. Así que, bueno, un saludo para todos los profes de inglés que conozco y que me conocen. También doble saludo para Iván Anastasia, que es profe de inglés y fue papá, así que bueno, le mando un abrazo grande. También, a ver, ¿a quién voy a mandar saludo? Voy a mandar un saludo a los preceptores que conozco, a los preceptores, porque hoy es el día del preceptor. Hoy es el día del preceptor, así que todos los preceptores esos que en algún momento te ayudan, viste, en el secundario yo tenía una preceptora re buenita que iba y te aconsejaba. Si te pasaba algo, se acercaba y te decía, che, ¿qué es lo que te está pasando? ¿Por qué estás así últimamente? Era más amiga que preceptor. Así que bueno, hoy que es el día del preceptor, lo voy a saludar a Lita Pérez, que fue mi preceptora. También, hubo varias preceptoras, ¿no?, que tuve. Pero bueno, Lita, siempre me acuerdo de ella, por ahí la veo pasar en la calle y nos saludamos, todo, voy, la saludo como tiene que ser, respetuosamente, ¿viste? Y bueno, y los preceptores hacen una tarea bastante, bastante compleja, ¿no? Tienen que llevar anotadito todo, tienen que estar en todos los detalles que le dicen, la dirección que tienen que llevar, tienen que llevar papeles. Y no muchas veces son bien pagados, porque muchas veces cuando tenés escuelas a donde hay muchas matrículas, por ejemplo, se te complica como preceptor. No es lo mismo estar en un, no sé, en el Bachi 5 de Palmasola de preceptor que estar en la escuela normal de preceptores. En la escuela normal te van a volver loco porque son un montón. Entonces, bueno, es loable el trabajo que hacen cada uno de los preceptores porque realmente tienen todo en orden, tienen que estar generalmente intercambiando palabras con muchas personas, con las diferentes, es el filtro entre la institución, los padres y los alumnos. Tienen el contacto con todos. Así que vos, si tenés tu hijo en la secundaria, acércate al preceptor, hacete amigo del preceptor, cosa de que te vaya dando un monitoreo de todo lo que va pasando ahí, porque el preceptor siempre está empapado de todo lo que pasa en la escuela. Así que viste que en el secundario no podés ir a pedir a cada uno de los profesores, pero sí te va a dar un paneo generalizado el preceptor de lo que está pasando dentro de una institución educativa. Bueno, me habían invitado para el brindis de los profesores acá en Palmasola. No pude ir realmente porque, bueno, por una cuestión de que es muy lejos y, bueno, tenía que venir para acá a estar con mi madre.
Así que, bueno, lo mismo, agradezco el gesto que tuvieron conmigo de invitarme para brindar para el Día del Profesor. ¿Qué pasó el día viernes en las instituciones de Palma Sola? En la primaria hubo jueguitos con los chicos por el Día de la Primavera. Se les sirvió de merienda, se les sirvió ensalada de fruta. Un montón de fruta, mucha ensalada de fruta. Hacían juegos, hicimos juegos que tienen que ver con la distracción de los chicos, que tienen que ver con un perfil de la matemática también. Eso en la primaria. En la secundaria también jugaron los profesores, jugaron los alumnos, jugaron y compartieron por el Día de la Primavera. El Día de la Primavera que realmente viene con todo. La primavera es algo que te dice ya viene el verano y esto huele a romance, huele a amor, huele a pasarla bien, a disfrutarla. Los chicos ya están alborotados para irse a San Salvador, para ir a bailar en los diferentes boliches, para ver los desfiles de carroza. Hay algunos que me dicen, che, se paga 4.000 creo que me dijeron que se paga para ir a ver el desfile de carroza, para estar sentado. Supongo que es acá como el corso, te vas, te sentás y pagás 4.000. Me parece mucho para los jóvenes. Para los grandes está bien, pero para los jóvenes se me hace que está medio excesivo. Pero yo creo que los jóvenes no se sientan, que ellos van más que nada a dar vueltas, a conocer lugares, a estar en la fiesta, participar de una u otra manera en la fiesta tan linda que tenemos los jujeños, que es la fiesta de los estudiantes. Hay algunos que dicen, yo ya me siento grande para ir a San Salvador a disfrutar de San Salvador. Se remil activa y no tenés que tener ni 18 ni 20 años. Si tenés 30, 35 años podés hacer otra cosa, te vas a una confitería, ves el desfile de las carrozas, también la podés ver. ¿Por qué no? ¿Quién te dice que no podés ver un desfile de carrozas por la edad? ¿Quién te hizo creer eso? Porque tengas 30, 40, 50, vos no podés ir a ver un desfile de carroza, no podés ir a un boliche, no podés ir. Obviamente que hay perfiles y perfiles. Vas a ir a un boliche a donde vaya gente de tu edad también, para no aburrirte y no quedar desencajado. Pero después, la vivencia que vos tenés que tener, la tenés que tener. Porque tengas más de 40, 50, o estés en los 50 y 60, no vas a dejar de tener vida social. Tenés que tener vida social, sí o sí tenés que tener vida social, tenés que tener buena salud, tenés que ir al gimnasio, tenés que cuidarte un poco para tener una vida plena. ¿Sabés qué es una vida plena? Una vida plena es tener con tu pareja, nadie dice que vayas a buscar nueva pareja, que vayas a hacerte el jovencito, el adolescente, ni nada por el estilo, ni que menés hasta abajo y que te crea que tenés 15 años, no. Te está diciendo un bienestar que es un equilibrio psicológico y físico. Para que lo tengas te tenés que cuidar. Y podés disfrutar, ¿por qué no vas a poder disfrutar? Podés disfrutar. Si la edad muchas veces es un impedimento solamente imaginario. ¿Por qué? Porque hay varias veces que gente se limita por la edad cronológica que tiene. Pero la edad, tenemos la edad cronológica, que es la edad, por ejemplo, yo si tengo 42 años, bueno, 42 años es mi edad cronológica. Ahora, ¿cuál es la edad que yo percibo de mí? Entonces, ¿cuál es la edad? ¿Cuál es la edad que yo me siento viejo o no me siento viejo? Puedo tener 35 años y me puedo sentir viejo. No tener ganas de nada. Llevarme al sedentarismo y esperar la muerte sentado, más o menos así. Pero vos tenés que tener otra expectativa, tenés que dar vuelta a eso y decir, sí, yo tengo ganas de disfrutar, vivir, pasarla bien con mi pareja, conocer lugares, hacer actividad física al aire libre, no sé, andar en bici, activarme. Eso va a quedar en vos, en el incentivo que vos tengas. Pero si no lo tenés al incentivo, tómalo como un trabajo, que te tiene que hacer bien eso. Obviamente que va a ser por tu bien, ¿viste? Así que bueno, a eso le digo a la gente, si no quieren hacer deporte, oblíguense a hacer deporte. Vayan directamente, salgan a caminar, a correr,
vayan a una pileta. Aquellos a los que no les gusta correr, no les gusta un deporte, no les gusta competir, directamente se meten al agua y el agua es tan relajante, es muy bueno lo que tiene que ver con hacer natación, con ir a distenderse simplemente en las piletas. Vos sabés que hay natación acá, tenemos ahora para verano, no es solamente para verano, es durante todo el año, que podés practicar natación acá en el club de acá cerca de la radio. En la Sirio, ¿qué hay? Tenés la pileta, vas, te metés directamente y la pasás bien. O sea, vas, pagás y estás, te relajás y haces buen ejercicio también, que tiene que ver. Si no, tenés las aguas termales también para los fines de semana. Si andás por ahí cerca dando vueltas, tenemos la de Reyes y tenemos la de acá, de Caimancito, que es muy bueno. Generalmente voy a la de Caimancito, me gusta más, queda más a mano. No estoy yendo de hace bastante, pero bueno, ahora en el próximo fin de semana seguro que me doy una vuelta. Me gusta llevarla a mi madre también para que se meta al agua y haga algo de actividad física. Bueno, es muy bueno, ¿no? Es muy bueno. Así que bueno, hay que buscarse, hay que ingeniarse para meterle fichas positivas a la vida de cada uno. Y bueno, y disfrutar con amigos. No solamente tomar hasta que, no sé, hasta que salga el sol, no, sino que tomar, compartir, charlar, interactuar es bueno. Es bueno porque así no nos aislamos y la pasamos bien también a la vez. Bueno, mirá, se estaban uniendo a la transmisión Franco, Julián, Mariela, Avi, Cintia Matorra, Salomón, Sper, Sabrina, Nelly, Subelsa, Chris, y hay Mariano también, así que bueno, un saludo para todos ellos y nos vamos directamente a buscar uno de los temas que realmente me gusta muchísimo, porque este tema no tiene desperdicio alguno. Se trata de nada más y nada menos que los australianos, los de INXX o INXX, como los quieras llamar, no hay ningún problema, haciendo Nuestras Lágrimas Nunca Nos Separarán. Escuchás este tema, temón, para disfrutar la tarde con este tipo de música. Y si quieres algún tema, dale, pedímelo nada más, que te lo pongo acá, porque estamos hasta las 7 de la tarde, no te olvides.

Bueno, pasaron 25 minutos de las 6 de la tarde. Seguimos compartiendo esto que es Fuera de Sector. Vamos a saludar a Salomón Asper, también Sabrina, Ron, Eli, Suelsa, Giz, Chris y Manuel Antonio también, que se están comunicando con nosotros. Va, están conectados. Fabián, Gabriel, también, que se unió al live que tenemos. También vamos a saludar a toda la gente que se ha comunicado con nosotros. Allí se está comunicando con nosotros al 154-18-065. Tenemos varias cosas para comentarte también. Hay muchos que por ahí me preguntaban y me decían,

Sí, el otro día cuando hablabas del tema del amor, el tema de la psicología, cómo influía por ahí en el cuidado que uno tiene que tener de ser papá antes de lo debido, muchas veces viste que está la idea de que ser papá joven está bien, pero bueno, hay que saber que hay mucha responsabilidad por parte de los adolescentes también, que algunas veces no es bueno que asuman, porque se les corta el camino al aprendizaje, a educarse, a insertarse en el mundo laboral antes de lo previsto. Así que bueno, hay que tener cuidado con ese tema, pero no estamos en contra de que sean padres, que quede claro que no estamos en contra de que sean padres. Es una difícil responsabilidad, pero nosotros estamos a favor de que la gente que toma la decisión de ser papá lo haga de una manera consciente y no de una manera desde una presión social. Viste vos que las presiones sociales vienen por todos lados, están bien establecidas en nuestra sociedad. ¿Por qué? Porque hay varios que te dicen, che, tenés que obtener un trabajo a donde alguien te dé una mano, te ayude. Nadie te habla de, che, estudiá, esforzate y de acuerdo a tu puntaje vas a agarrar un trabajo. Simplemente acá te dicen, che, vos querés agarrar un trabajo bueno, y se pensá en meterte en la municipalidad, meterte en tribunales, meterte en otros lugares. A donde no haces nada, dice, y cobrás. A mí no me gustaría. A mí, sinceramente, no me gustaría ir a un lugar a donde yo vaya, trabaje y me haga de trabajar y me paguen, pero me paguen por la inutilidad que tengo. No me gustaría, te juro que no me gustaría. Y hay alguna gente que va y me dice, el otro día, por ejemplo, cuando yo decía de que yo no vi. No conozco ningún político ni ningún concejal trabajador. Y lo decía yo el otro día y un amigo que es concejal fue y se acercó y me habló, que es alguien que es asesor de un concejal. O sea, y me dijo, che, ¿por qué decís esas cosas? Le digo porque es la verdad, para mí es mi punto de vista, pero no quiero dañar a nadie, no quiero ser malo con nadie, no quiero nada, no quiero problematizar con nadie. Simplemente es mi punto de vista y la forma de ver que yo tengo. En mi imaginario ya está establecido que más de uno se quiere salvar como concejal para no trabajar en serio. El trabajo en serio es levantarte a las 5:30 de la mañana, tomar el colectivo, dar clases, volver, te tenés que meter a otra escuela. O sea, no tan solo de docente, te estoy hablando de que, no sé, el que trabaja en la construcción, el que trabaja de transportista. De transportista, yo pensaba que antes era el transportista, era manejar un ratito y ya está. No, el transportista se banca meses estando afuera de su familia, tratando de estar ahí. ¿Vos sabés qué? Manejan 18, 20 horas, le meten como si nada. Y yo, vos sabés que yo pensaba que era más fácil. No, no es fácil, no es fácil. Aparte, bueno, los colectiveros que tienen que ir temprano y darle y manejar a todo lo que da. Y hay gente que te dice, todavía sigue creyendo de que, no sé, vos deberías estar a estudiar algo o conocer a alguien para que te metan en un trabajo en tribunales o en la municipalidad. Y a mí no me gustaría, te juro, no me gustaría porque el día de mañana, si te quedas sin laburo, nadie se va a hacer cargo cuando vos estés viejo y te diga, che, mirá, han cambiado el gobierno o han cambiado el que te había conocido a vos y te había metido a vos. Y resulta que se terminó todo. Entonces vas a tener que ir a laburar de cero. Y vas a tener que comenzar de cero. Realmente que vas a tener que comenzar de cero. Y es feo para la gente que se hace grande comenzar de cero. Es difícil. Yo cuando me dediqué al tema del comercio, me dediqué al tema del comercio, pero paralelamente a eso iba estudiando para el día de mañana, digo, se me termina el tema de lo comercial, ahora hasta el mejor emprendedor le va relativamente de medio para abajo. Así que, digo yo, había que instruirse para hacer que uno pueda llegar a realmente a tener un buen trabajo, ¿no? A tener un buen trabajo o a tener trabajo en todo caso, no un buen trabajo, sino a tener trabajo y de esa manera poder pelearla, ¿viste? Bueno.
Nos vamos directamente a la música, nos vamos a quedar con uno de los temas que me estaban pidiendo por ahí, al 154-18-065. Esto es nada más y nada menos que Deluxe, la mirada de Roxette, por supuesto, para recordar.

Bueno, seguimos con esto que es fuera de sector. Ya sabes que te puedes comunicar conmigo, 154-18-065 para que lo hagas. Hay mucha gente que se está conectando, veo que hay mucha gente que se está conectando. En el caso de Mariela también, que hace rato me mandaba un WhatsApp, recién lo abría, así que bueno, por ahí me desconecté un ratito. Y bueno, para decirle que hay mucha gente que está pidiendo música, en el caso de Bon Jovi, que me estaba pidiendo hace rato Mariela nada más. Y Natalia también, Natalia Pérez, que es amiga del programa, por cierto. Y bueno, me quedaba por ahí algunas preguntas, como me decían, che, dice, vos siempre hablas del tema amoroso, me decían a mí. ¿Por qué hablas siempre del tema amoroso? Es que resulta que para la psicología, dice, el amor es fundamental, porque construye un motor esencial para el desarrollo emocional, la salud mental y la conexión humana. Es importantísimo hablar del amor. Algunas veces lo dejamos de lado, lo queremos dejar de lado muchas veces, pero no, es importante. Es importante hablar y saber a qué uno apunta con el tema cuando está desarrollando el amor. El amor no es simplemente hacia otra persona, el amor es hacia uno mismo. Uno mismo tiene que comenzar a enamorarse de uno, a saber qué es lo que quiere, qué es lo que no quiere. Y bueno, muchas veces estamos muy ligados al amor en diferentes aspectos. Así que bueno, a tener más consideración con el tema de las cosas que tienen que ver con la autoestima de uno, ¿no? El autoestima es muy importante. Bueno, a ver. Es muy importante la autoestima. ¿Por qué es importante la autoestima? Porque cuando comienzas a tener problemas con la autoestima, comienzas a tener problemas con las interacciones. Comenzás a tener problemas con tu pareja. Comenzás a tener las inseguridades que puedes llegar a tener de qué, de que, che, me está engañando con otro, va a aparecer otro en la vida, se va a ir con otro, me va a dejar plantado acá. Y si te deja plantado, ¿qué cree que te diga? Te deja plantado mucho mejor, porque te diste cuenta un bajo precio. Si es que no tenés hijos, mejor todavía, porque no van a salir dañados. Si tenés hijos, lo haces de la parte legal directamente. Se enamoró de otra persona, se enamoró de otra persona y vaya con Dios. Y yo me quedo acá con mi amor propio y me quedo con mis hijos cuidándolo y yendo al gimnasio, haciendo cosas para mí, mimándote más vos mismo y cuidándote vos, porque realmente hoy por hoy es muy, muy fácil ver de que hay mucha gente que rehace su vida. Se pelea después de 10 años, de 15 años, 12 años, de 5, con 2 hijos, con 3 hijos, con 1. Y algunas veces todos dicen, hay que aguantar. Aguantar nada, no hay que aguantar nada. Hay que tratar de ser flexible, sí. Pero después, cuando se fue el amor, se fue y ya está. No hay más vuelta para darle. No hay algo mágico que diga, che, sí, podés aguantarte, no sé, de que la otra persona te diga un montón de cosas que te haga sentir o hacerte de menos. Realmente no tiene fundamento alguno cuando está dañando tu persona. No tenés que aguantar nada. Directamente, o te aman o no te aman. Si no te aman, bueno, allá fue, quedó en el olvido esa persona y vas a hacer las cosas que realmente vos te hacen bien y seguir para adelante. Acordate que tenés que trabajar tu capacidad de resiliencia, que es la capacidad de sobreponerte a los problemas que te pueden llegar a surgir. Así que bueno, Eso para decirte un consejo, porque el otro día iba en el colectivo y bueno, y me decía charlaba con una colega, con una maestra ya de 40 y algo, casi 50 años, y me decía de que se había separado de su esposo. Se había separado de su esposo y que bueno, que era difícil comenzar de cero. Y yo le decía, no es difícil comenzar de cero, porque realmente muchas veces peor hubiese sido de que te quedes en un lugar donde no te valoran. Entonces, a partir de ahí, uno comienza desde la experiencia a trabajar. Ya es una persona grande
Entonces, de la experiencia que tuviste, comenzás a saber qué es lo que te hace bien y qué es lo que no te hace bien. Quizás cuando sos más joven, podés volver a tropezar con la misma piedra 3, 4, 5 veces, pero porque vos no aprendés. No es porque vengan y te pongan la piedra en el camino, la misma piedra en el camino. No, uno no aprende. Uno no aprende, uno es terco muchas veces. Uno dice, no, a mí me gusta de nuevo esto. Y tenés, cuando vos tenés una relación, te separás de esa persona, vas a buscar el mismo perfil de persona en la próxima relación. Pero eso te lo pone la vida como para darte cuenta y decirte, che, ¿aprendiste algo o no? ¿Aprendiste algo de que ese perfil de persona no va con vos? Y si vos seguís en esa relación, vas a seguir en el mismo círculo vicioso, porque vos tenés las mismas características de esa persona que tuviste con anterioridad y que la pasaste mal. Entonces vos querés, de una manera así, volver a lo mismo. Y muchas veces nos pasa eso. No es que nadie venga y nos ponga una pistola en la cabeza y nos diga, che, tenés que seguir con la misma persona, tenés que aguantar cosas, No, uno solo se va poniendo las mismas piedras en el camino. Piedras que se llaman, son aprendizaje, pero bueno, muchas veces le dicen piedras en el camino. De eso estábamos hablando, de esas cosas estábamos hablando también de que el amor lo relaciono yo con la primavera, más de uno lo relaciona con la primavera. Ya vienen las flores amarillas también, que lo relacionan también con el día de la primavera. Que hay muchos que con las flores amarillas tratan de acercarse a la persona que quieren o que les gusta, pero muchas veces no da el resultado que creen. Porque muchas veces inconscientemente nos gusta la persona de que no nos conviene. No es que siempre nos va a convenir la persona que queremos o la que queremos amar o con la persona que queremos estar. No vamos a hablar de amor, no vamos a hablar de cosas, sino vamos a hablar de que con la persona que queremos estar muchas veces no tiene nada que ver con el amor. Tiene que ver con la pasión, tiene que ver con la atracción, tiene que ver con el deseo, tiene que ver con un montón de cosas, pero que no necesariamente tiene que ser con el amor. Y bueno, ahí juega un papel muy importante el tema del inconsciente, ¿no? El inconsciente te va a llevar y a tomar decisiones que vos decís, che, aquella persona es prohibida para mí porque esa persona no me tiene que gustar, y te termina gustando. Y te termina atrayendo. ¿Pero por qué pasa eso? Es porque nosotros hacemos la contra, decimos muchas veces, no, el inconsciente es el que trabaja de una manera que no es, ¿cómo te puedo decir? Que no es a voluntad de la persona, sino el inconsciente trabaja por su lado, hace lo que quiere. Capaz que la persona no te conviene, tiene un rasgo que realmente no es bueno para la sociedad, pero para vos te va a gustar y te va a atraer. Entonces, muchas veces no tenemos que dejar guiar por el inconsciente, por simplemente el deseo, sino que nos tenemos que dejar llevar por lo que realmente nos conviene. No, nos conviene en que no nos haga daño, ¿viste? Muchas veces, si te dejas guiar por lo que dice tu inconsciente o el corazón, como dicen muchas veces, vas a cometer los errores que algunas veces después quedás lamento nada más, ¿viste? Bueno, a eso es lo que voy. El inconsciente se manifiesta, ¿en qué se manifiesta? En los sueños, se manifiesta en las expresiones, en los actos fallidos, y en los chistes también, se manifiestan de tres formas, habitualmente, el inconsciente, lo que quiere hacer. Y muchas veces soñamos con personas que vos decís, detesto a esta persona, no quiero ni estar un minuto, pero la soñamos a esa persona. ¿Por qué la soñamos? Porque dentro del inconsciente no está lo que nosotros queremos, está lo que el inconsciente quiere que esté. Así que muchas veces así odiemos a una persona, dice, por eso está la famosa frase que dice, del odio al amor.

Cerca de Fraile, antes de Fraile, realmente estuvimos viviendo mucho tiempo. Yo pasé hasta los 7 años, creo que estuve ahí, y realmente era un lugar maravilloso. Me encanta el campo, me parece mucho, tiene mucho de similitud a Palmasola. Buena gente, hay muchas plantaciones de citrus, ya sea de naranja. Hay muchas verduras también, muchos finqueros, quinteros. Cada una de las casas tienen diferentes plantas frutales, tienen verduras, y sacan y te convidan muchas veces, te convidan palta, te convidan esto, hacen queso, hacen quesillo, hacen... No, realmente re lindo, re lindo. Me gusta la gente del campo porque dentro de su humildad y lo que te puede brindar, te brinda. Realmente... Agradecido de estar, ¿no?, trabajando allá en Palmasola, aunque algunas veces me dicen, che, es lejos, me dice, bueno, pero es lejos, pero bueno, lo mismo, hay que agradecer que hay trabajo, nada más. Bueno, un saludo para toda la gente que se está comunicando con nosotros y está conectándose también al vivo que tenemos en TikTok. Así que bueno, nos vamos directamente a compartir este tema que se lo vamos a dedicar para Natalia Pérez, que se estaba comunicando con nosotros al 154-18065. Ahora lo disfrutamos entre todos. Esto es nada más y nada menos que Miracle, Bon Jovi, Milagro, aquí en Fuera del Sector hasta las 7 de la tarde. Tenemos tiempo todavía, tenemos 10 minutos más de programa.

Bueno, estamos casi cerca del final del programa y bueno, vamos a saludar a toda la gente que se ha comunicado con nosotros. El otro día también estábamos charlando acerca de lo que implica un grupo de personas. En todo grupo de personas, el otro día también me decían unos amigos, decían, che, nosotros tenemos grupos, dice, diferentes grupos, pero no hay... Ninguno tiene mala intención, dice. Ninguno tiene mala intención. No, lo que pasa es que en un grupo de personas siempre va a haber alguien que sea el chivo expiatorio, que lleve información y la desparrame en otros lugares, ¿viste? Ese es un chivo expiatorio. Siempre tiene que haber alguien que sea el saboteador, que meta palos en las ruedas. Cuando algo quiere salir bien o se quieren reunir para algo, está el famoso que dice, no, yo no quiero, hagan tal cosa, pone en duda cuando alguien toma una determinación dentro del grupo, el grupo quiere ir para allá y la persona que hace de cumple este rol, siempre va a ser lo opuesto, o va a tratar de que las cosas se compliquen un poco más. Y está ahí, ¿viste? Está ahí. El saboteador siempre está presente en todo grupo. Algunas veces es visible y otras veces no es visible. Pero siempre hay uno que está metiendo fichas en contra para que se dificulte la tarea. Capaz que quiere que, por ejemplo, capaz que quiere que ganen un partido de básquet. Pero hay alguien que va a hacer que se haga más difícil la tarea de lo que debería ser. Eso es alguien que cumple con un rol de saboteador. Pero lo hay en todo grupo, lo hay. Son funciones que se delegan y que se cumplen. Y yo antes no lo creía, pero realmente lo hay. Así como, viste, como el famoso, más o menos envidioso que tenés en el grupo, bueno, hay. ¿Hay gente envidiosa? Hay gente envidiosa. Nadie dice que no existe, sí lo hay. Así que bueno, hay que tener cuidado con la gente también, ¿no? Hay mucha mala onda, mucha envidia también. Acordate que la envidia siempre va a venir de un par, de un amigo. No puede venir de alguien que esté lejos, que alguien que recién te conozca o algo. No, la envidia tiene que venir de alguien parejo a vos, alguien que esté al lado tuyo. No puede haber... Yo no le puedo tener, no sé, envidia a un diputado, por ejemplo. No le puedo tener envidia. Porque está allá, porque está lejos, porque está, no alcanzo a ese nivel. Pero sí, entre pares, siempre va a haber envidia. Por ejemplo, en diferentes grupos, el grupo de trabajo, por ejemplo, hay uno que le tiene envidia a otro y así. Lo cierto es que la envidia es uno de los sentimientos, de los peores sentimientos que puedes llegar a tener. Ser envidioso es lo peor que te puede llegar a pasar, porque el envidioso está, no quiere ni que haga, ni el hacer, ni el progresar, ni el meterse ficha como para ir y revertir ese pequeño de envidia que lo comenzás a sentir, lo puedes transformar en algo como para que trabaje para vos. ¿Cómo trabaja para vos? Que vos vas a perseguir los mismos logros que tiene, al cual vos envidias, y vos vas a desarrollar tus habilidades de una manera superior, pero no lo quieran hacer. Bueno, nos estamos despidiendo del programa. Agradecimiento para todos. Diana me estaba pidiendo también un tema de Maná, así que bueno, enseguida va a venir Maná para el final. Y agradecidos por estar acá compartiendo con ustedes el programa este en vivo del TikTok y también al aire de la 90.7 durante la semana. Ya sabes, seguime como Pablo Guerrero en TikTok, buscame en las redes porque vamos a hacer unos live realmente que no tienen desperdicio alguno. El otro día estábamos transmitiendo algo de Palmasola cuando estaban las candidatas también. Hicimos una pequeña prueba y después salimos del aire, pero bueno, siempre es bueno estar en contacto. Así que seguime en TikTok como Pablo Guerrero, buscame y nos hacemos amigos. Y esta noche vamos a salir a disfrutar también de la noche de San Pedro. Si vos tenés la posibilidad, podés ir a los diferentes lugares que tiene San Pedro de Jujuy. También por ahí decía que iban a hacer un baile de recuerdo, que lo iban a hacer acá en la metro. Así que bueno, un saludo también para Cabeza, que es... Cabeza le decían antes, no sé, yo lo tengo en el Face, pero le decimos Cabeza nada más, ¿viste? Era el tarjetero de Lecuán en aquel momento, cuando se iba a Lecuán, cuando estaba
no sé, ¿quién estaba de DJ ahí? Estaba el Negro César, me acuerdo. Así que bueno, un saludo para Cabeza también, así que Cabeza Martínez, que es jubilado del penitenciario, creo que es. Sí, jubilado del penitenciario. Se jubilan joven, te digo, ¿no? Se jubilan joven, ¿por qué? Porque cumplen 25 años de servicio y se toman el palo lo de la fuerza. No así los docentes, tenemos que estar hasta los 60, creo. Así que bueno, saludo para todos, feliz día a los preceptores, feliz día de la primavera, porque el 21 no hay clases, el lunes no tenemos clases, tenemos fin de semana largo. ¿Por qué? Porque festejamos la primavera, y la primavera viene con buena energía, viene con buenos sentimientos, viene con amor propio hacia uno mismo. No es necesario que lo busques en otra persona, vos primero tenés que tener amor hacia vos mismo, y ya sabés que a partir de eso va a desarrollar todo. Bueno, nos estamos despidiendo, esto fue todo, esto fue Fuera de Sector, espero que te haya gustado, y nos estamos, estamos en contacto vía TikTok durante la semana. Chao, hasta el próximo fin de semana.

0: Eso es Miami.
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0: Pablo Med, DJ William Rap.
1: La hora en nuestra ciudad
2: es la hora 19:42 minutos.
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0: La hora en nuestra ciudad
1: es la hora 19:50 minutos.
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0: La hora en nuestra ciudad
1: es la hora 20 minutos.
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0: La hora en nuestra ciudad
1: es la hora 20:41.
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0: La hora en nuestra ciudad
1: es la hora 20:52 minutos.
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